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7: ¿Quieres saber qué hora es en la comuna de Paine?
8: 20 horas, 31 minutos.
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8: ¿Quieres saber qué hora es en la comuna de Paine?
9: 21 horas, 7 minutos.
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7: ¿Quieres saber qué hora es en la comuna de Paine?
8: 21 horas, 31 minutos.

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Pasión Vega. Aplauso para ella, muchas gracias.

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2: ¿Quieres saber qué hora es en la comuna de Paine?
3: 22 horas, 2 minutos.
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6: ¿Quieres saber qué hora es en la comuna de Paine?
7: 22 horas, 30 minutos.

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2: ¿Quieres saber qué hora es en la comuna de Paine?
3: 59 minutos.

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8: ¿Quieres saber qué hora es en la comuna de Paine?
9: 23 horas, 32 minutos.

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1: ¿Quieres saber qué hora es en la comuna de Paine?
2: 23 horas, 59 minutos.
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2: Es la 1 de la mañana, 30 minutos.

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1: ¿Quieres saber qué hora es en la comuna de Paine?
2: Son las 2 de la mañana, 2 minutos.

Pasión Vega. Aplauso para ella, muchas gracias.

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2: Las 2 de la mañana, 31 minutos.

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0: ¿Quieres saber qué hora es en la comuna de Paine?
1: Son las 3 de la mañana.
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3: Son las 3 de la mañana, 33 minutos.
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2: Son las 4 de la mañana, 35 minutos.
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0: Radio Golondrina te indica la hora.
1: Son las 5 de la mañana.
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1: Son las 6 de la mañana, 33 minutos.
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3: Son las 7 de la mañana, un minuto.
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3: Son las 7 de la mañana. 34 minutos.

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6: Son las 8 de la mañana, 5 minutos.

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3: Son las 8 de la mañana, 40 minutos.
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6: Son las 9 de la mañana, 8 minutos.

Muy buenos días, ¿cómo están todos en este día viernes 7 de agosto? Bueno, vamos a saludar a todos quienes están en sintonía ahora en el 106.1 y también los invitamos a vernos en Facebook Municipal y también en Radio Golondrina España. Bueno, vamos a revisar algunas noticias y vamos a ver la temperatura. 8 grados a esta hora, nos levantamos más frío, vamos a revisar bien. Parcialmente nuboso este día, sensación de 8 grados y la máxima para hoy solo 13 grados. Para mañana, también la misma temperatura, vamos a tener algo de sol en la tarde. El domingo se vienen heladas matinales, vamos a despertar quizás con un gradito bajo cero o cero grado en la comuna de Paine, 13 grados. Y lunes, martes, miércoles también seguimos con las mismas temperaturas. Y el jueves podríamos tener un día más soleado con 21 grados, el próximo jueves. Así que todos estos días nada de lluvia, sino de cine, así que aprovechar también de hacer todos los arreglos que están pendientes. Bueno, va con la información. Hace algunos días nos habían preguntado sobre esto también y ya aparece la publicación. Así que para todos quienes están participar en las próximas fiestas, ya queda poquito vecinos. Siempre en agosto ya se nos hace rápidamente las fiestas patrias. Las fiestas patrias comienzan a prepararse. Cada septiembre miles de personas se reúnen para disfrutar de una de las celebraciones más esperadas de nuestra comuna y comenzamos el primer paso para hacerla realidad. Recuerden que cada vez muchas más personas visitan nuestras fiestas patrias en Paine porque son más seguras, son limpias y está todo preparado para que nos visiten muchas, muchas personas de otras comunas y de otras regiones también. Bueno, desde este 7 y hasta el 24 de agosto del día de hoy, hasta el 24, estarán abiertas las postulaciones para quienes deseen ser parte de las fiestas patrias en Paine 2026, que se realizarán entre el 17 y el 20 de septiembre. Revisa el instructivo de postulación y descarga los formularios desde la página web www.paine.cl. Las postulaciones son presenciales mediante ingreso de documentos en la oficina de partes. No se recibirá postulaciones por correo electrónico. Anímate a ser parte de una fiesta que cada año reúne lo mejor de nuestras tradiciones y de nuestra comuna. Así que acá está toda la información para todas las personas que quieran ser parte de esta fiesta patria año 2026 en Paine para que puedan ya ir preparando su instructivo. Revisen bases y tienen que postular de forma presencial. En los comentarios les vamos a dejar todas las indicaciones para que ustedes puedan ser parte ya de las próximas fiestas patrias que ya se vienen muy, muy pronto. Bueno, vamos a revisar otras noticias. Vamos a ver dice postulación expositores desde hoy 7 de agosto y hasta el 24. Como en la oficina de parte no se aceptan postulaciones vía correo. Más información en la página web www.pne.cl. 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Así que ya lo saben, vecinos, hasta el 24 de agosto pueden postular a las próximas fiestas patrias año 2026, que nos vienen varios días también. Vamos con más información de esta jornada. Luego nos va a acompañar Camila López, encargada de fomento productivo del área de fomento y de formación, del área de formación y desarrollo económico local de DIDE. Nos va a acompañar en un ratito más. Bueno, operativos de retiro de cachureos. Agosto partió con un operativo de cachureos en el sector del 24 de abril, donde vecinos pudieron deshacerse de objetos que por sus dimensiones no pueden ser retirados por los equipos de aseo en sus recorridos diarios. El sábado 8 nos trasladamos a la plaza territorial de Chapadón,

estaremos recibiendo electrodomésticos, colchones, muebles y además ahora neumáticos. Estos neumáticos deben estar sin pintura ni aceite, así que estén limpios y también pueden llevar sus neumáticos. El 22 de agosto estaremos en la localidad de Huelquén. Les invitamos a aprovechar estas instancias para contribuir a mantener nuestra comuna limpia. Así que vamos a ver algunas de las imágenes también de los retiros de cachureos que va localidad por localidad. Como dije, estaban en el 24 de abril estos días y ahora este fin de semana vamos a revisar de inmediato dónde van a estar. Vamos con esta información. Este fin de semana tenemos un nuevo operativo de cachureos, de retiro de cachureos en Chapa. Como ya sabes, junto a tus cachureos también estamos recibiendo neumáticos. Prográmate y aprovecha esta oportunidad para deshacerte de esos elementos que ya utilizas de forma responsable. Sábado 8 de agosto, el día de mañana, en Chapa, en la Plaza Territorial, al ladito de la iglesia de Chapa. Horario desde las 9 de la mañana y hasta las 13:30 horas. Se recién. Electrodomésticos, colchones, muebles y neumáticos en buenas condiciones. Revisa la ubicación exacta en el mapa. Así que le vamos a contar, ahí está en la plaza de Chapa, la plaza territorial de Chapa, que está al ladito de la iglesia por Darío Pávez. Así que no hay dónde perderse para que ustedes puedan llevar todos sus cachureos. Y también siempre les pedimos que los vecinos que no tengan vehículo o adultos mayores que quieran, que tengan alguna cocina o refrigerador que ya no usen, también que los vecinos sean solidarios y podamos ayudar a otras personas a llevar estos cachureos hacia ese sector. Muchas veces hay por ahí cosas pesadas que son como una cocina, un colchón, también los vecinos que tengan algún vehículo más grande puedan también ayudar a los otros vecinos a llevar todos los cachureos hasta este lugar. Vamos con una información muy importante también para todos los vecinos. Ya puedes hacer el pago de la segunda cuota del permiso de circulación año 2026. Hasta el 31 de agosto podrás realizar el pago de la segunda cuota de tu permiso de circulación de manera online o presencialmente también en los puntos de atención informados en la gráfica. Te invitamos a realizar el trámite con anticipación, evitar filas, esperas o inconvenientes de último momento. Cumplir a tiempo es más rápido, cómodo y seguro. Gracias, preferí realizar tu trámite en la Municipalidad de Pane. Vamos a recordar a todos los vecinos, muchas veces, y lo he dicho, pagamos en marzo el permiso de circulación, nos ofrece pagar en dos cuotas, la pagamos en dos cuotas y después nos olvida. Así, ya saben, revisen y si pagaron una cuota o en dos cuotas y viene el vencimiento ahora. Vencimiento de la segunda cuota de los vehículos particulares. Pueden pagar online fácilmente en la página web www.pague.cl o presencial en el Departamento de Rentas de la Municipalidad, Avenida General Baquedano 490, desde las 8 de la mañana hasta las 14 horas. Y también presencial en la Oficina Territorial de Chapa, Darío Pávez 1320, de 9 a 13 horas. Recuerden que vence el 31 de agosto en la segunda cuota del permiso de circulación 2026. Y vamos con esta gran invitación para mañana. Mañana está todo preparado. Atención, un mundo para jugar. Ahora será la Plaza de Armas de Pane. La Plaza de Armas está en la calle Maipo y la calle Cuadro Norte, San Rafael. Ahí se va a vivir este mundo para jugar. Prepárate para vivir una gran aventura en familia. Sábado 8 de agosto, mañana, vecinos y vecinas, la Plaza de Armas de Pane se transformará en un espacio lleno de juegos, desafíos, espectáculos y experiencias para descubrir y aprender y además compartir. Al ingresar recibirás tu ticket de aventuras, con el que podrás recorrer las distintas zonas temáticas. Participa en cada actividad, que tienes que reunir stickers, que pasaste por todas las actividades y a completar el recorrido para participar por grandes premios sorpresas. Naturaleza y bienestar animal es el sector verde, sector azul, deportes y vida saludable, el color amarillo, instituciones y seguridad, donde los niños también podrán aprender de estas instituciones y de seguridad. El color rojo es juegos y actividades recreativas. Y morado, emprendedores, track, karting y mucho más. Sábado 8 de agosto, esto es desde las 11 de mañana y hasta las 20 horas.

la mañana sábado para disfrutar de una experiencia abierta a toda la comunidad. Así que hay muchas actividades en esto, mucho para aprender también. Hay karting, guerra, K-pop y mucho más. Así que ya lo saben, para toda la familia. Saca al niño que llevas dentro y participa de esta actividad en la Plaza de Armas de Paine. Que ya también viene una remodelación, luego así va a quedar maravilloso ese sector. Vamos con más noticias e información de estos días. Bueno, fortaleció el liderazgo de nuestras organizaciones. Con una gran participación de dirigentes sociales, se realizó el taller de liderazgo comunitario, una instancia de aprendizaje y encuentro donde los asistentes pudieron adquirir nuevas herramientas para fortalecer tanto el trabajo que desarrollan en sus barrios como sus propias organizaciones. Agradecemos a cada dirigente que fue parte de esta jornada y los invitamos a revisar todas las imágenes de esa jornada en la página web www.paine.cl. Vamos a ver por aquí algunas imágenes y vemos algunas de las chiquillas ahí muy conocidas también. Así vemos cómo participaron de esta actividad. Las chiquillas y chiquillos que estuvieron ahí en esta actividad. Vamos con otras informaciones también. Vamos a revisar más informaciones antes que se sume Camila. Vamos de

todo lo aprendido les permita hacer crecer sus proyectos, aportando al desarrollo de nuestra comuna. Así que ahí vemos también estas imágenes de lo que fue eso. Y todo lo que tiene que ver también con este crecimiento para muchas vecinas y vecinos. Es la certificación del programa Juntas, del programa PRODE. Vamos a ir con más información también de esta jornada. Vamos con esto que es buenísimo también para todos. Un momento para ti, para tu cuerpo y tu mente. Agradecemos a todas las usuarias de que todos los jueves le dan un espacio a su rutina, participando de la clase de yoga del programa Medicina Natural a cargo de la profesora Romina Parra. Respira, controla y siente tu cuerpo. Si quieres saber más acerca de los talleres de Medicina Natural, te invitamos a acercarte a Avenida 18 de Septiembre 235 en el patio interior. Esto está al ladito del Estadio Municipal de Paine, luego viene la sede del Tricolor, después viene la sede de la Junta de Vecinos y al ladito hay un portón. Ustedes entran ahí frente a la Plaza Paula Jara Quemada y en Avenida 18 de Septiembre 235 está Medicina Natural y vayan a hacer todas las consultas de más talleres, de otros talleres y también de esta medicina natural que tenemos acá. Así que ahí vemos las clases de yoga con hartas participantes también y que le hace muy bien a todos. Somos uno de los pocos municipios que tiene medicina natural y estos talleres, así que eso también nos enorgullece profundamente, porque no en todos los municipios, no en todos, hay solo CEFAM, hay postas, pero no tenemos medicina natural. Nosotros sí lo tenemos, así que es una gran ayuda porque todo suma. La medicina natural también ayuda mucho a la salud de muchos y muchas vecinas. Así que maravillosa experiencia también. Así que si usted quiere ir a estas clases, simplemente vaya a hacer la consulta y puede ser parte también de esta yoga. Y de otros talleres también de medicina natural. Así que todos invitados también para los talleres. Vamos con otras informaciones esta mañana y como le dije, en un ratito más nos va a acompañar Camila López de Fomento Productivo. Vamos con más informaciones. Esto es muy importante, mantener tus datos actualizados permite poder brindar una mejor atención y seguimiento de tus horas médicas. Si cambiaste tu número de teléfono, tu dirección, aunque seas dentro de Paine, o correo electrónico, actualízalo. Acércate al SOME correspondiente del CEFAM o posta y modifica tus datos. Muchas veces cambiamos de teléfono, la dirección, aunque sea dentro de Paine, o cambiamos el correo electrónico y no le avisamos al CEFAM o a la posta. Tenemos que hacer también ese trámite y puede hacer presencialmente acercándose al SOME correspondiente de cualquiera de los CEFAM o postas al que usted le corresponde y modifique sus datos. Actualiza tu teléfono para poder recordarte tus horas médicas y los avisos urgentes. A veces estamos esperando por mucho tiempo una hora y decimos no nos ha llegado la hora, pero cambiamos el teléfono y no le avisamos al CEFAM. Actualiza tu correo electrónico también para poder enviarte información importante y actualiza tu dirección. Nos permite llegar mejor a ti y a tu comunidad. Actualiza tus datos en los SOME de tu CEFAM o posta. Así que es muy importante, vecinos, cuando cambiamos alguno de los datos, también dar aviso al CEFAM de nuestros nuevos datos, correo electrónico, teléfono y también la dirección. Vamos con más información también de la Dirección de Salud. Recordamos a la comunidad que los horarios de servicio de atención primaria a urgencia son los siguientes. Servicio de atención primaria a urgencia de lunes a viernes de 17:30 hasta las 8 de la mañana. Recuerden que esto comienza a 5:30 de la tarde y hasta las 8 de la mañana del día siguiente. Esto en el CEFAM Miguel Solar, el CEFAM de Paine. Sábados, domingo y festivo son las 24 horas. Y en el servicio de urgencia rural

0: que funciona en el CEFAM Raúl Moya de Hospital, la atención de urgencia es más acotada, son menos horas. De lunes a jueves es desde las 17:30 hasta las 20 horas. El día viernes desde las 17, de las 5 de la tarde hasta las 20 horas. Sábados y festivos es en la mañana, el día domingo no, es sábado y festivo, 9 a 13 horas. Esos son los horarios del CEFAM de urgencia rural que funciona en el CEFAM Raúl Moya de Hospital. Y en el CEFAM de Paine, como ya saben, de lunes a viernes de 17:30 hasta las 8 de la mañana del día siguiente. Y los sábados, domingos y festivos, las 24 horas del día. Así que ahí tenemos también los horarios del CEFAM para que no se nos olviden. No se nos olviden nunca los horarios del CEFAM. Y para que los tengamos siempre en cuenta, sobre todo la gente que vive más alejada, que vive en hospital, ya saben que siempre es hasta las 8 y el día sábado en la mañana. Y si tienen alguna urgencia a otra hora, tienen que dirigirse especialmente también hasta el CEFAM de Paine, que está siempre las 24 horas del día. Y también para llamar la ambulancia en caso de alguna urgencia, el 1517, opción 2. Ahí llaman la ambulancia inmediatamente también. Bueno, vamos a... Ya llegó Camila, la tenemos por acá. Por acá tenemos a la Cami. Cami, buenos días, ¿cómo estás?
1: Buen día, Marce, ¿bien y tú?
0: Muy bien, Cami, te estábamos esperando ya por acá.
1: Me imagino que sí, que vengo con novedades.
0: Sí, tenemos hartas novedades, parece. Así que, Cami, cuéntanos cómo se viene todo. Ya estábamos dando, adelantando también esto, que es importante. Ya había mucha gente que estaba preguntando por las postulaciones de expositores ya para las fiestas patrias. Estamos bien adelantados.
1: Sí, no, de hecho estamos como justos a tiempo. Así que sí, pues hoy día, y aparte de las postulaciones a esta nueva versión de las fiestas patrias 2026, algo que la gente estaba esperando mucho de ya muy ansiosamente.
0: Sí, así nos habían preguntado.
1: Sí, había harta consulta al respecto, así que bueno, ahí la información, como siempre, está toda disponible en la página web de la municipalidad, donde tienen que descargar el instructivo, el formulario, obviamente la ordenanza, que es súper importante, y para todo el rubro alimenticio existen unas fichas adicionales que también se solicitan por parte de la Seremía de Salud.
0: Ya.
1: Así que eso, o sea, ya estamos andando. Fiestas Patrias, sabemos que es una actividad importante para nuestra comuna y que está muy bien posicionado nuestras fondas, nuestras Fiestas Patrias. Así que la invitación es a que postulen. Cualquier información igual está en nuestros teléfonos de contacto y nuestros correos. Así que eso, o sea, básicamente la invitación es a que postulen y que consulten.
0: Exacto, ahí yo dejé el banner para que lo pinchen y ingresen rápidamente, para que vayan viendo, como tú decías, no todos los rubros son iguales, las condiciones son distintas para quienes venden alimento o para quienes van a exponer, no sé, artesanía y otras cosas. Así que ahí está toda la información clarita en la página web. Ustedes pinchan y van a estar ahí. Cantidades están disponibles también, las cocinerías son 9 stand, los food truck 13, venta de cerveza, licores, comida al paso, 7 están disponibles, artesanías, productos gourmet, agrícola, agrupaciones productivas, hay 46 están disponibles, juegos criollos, 9 están disponibles, juego inflable y mecánico, hay 4 están disponibles, carros chicos, 4 cupos disponibles. El carro chico es el de, me imagino, el de mote con huesillo, el de las cabritas.
1: Sí, ese. Ya. Ahí los carritos chicos por lo general también tienen un espacio y claro, nos referimos a quienes venden las cabritas, las frutillas, los algodones, ese tipo de cosas, los food trucks, ¿cierto? Ya con comida más rápida, claro. Que también es importante tener dentro del evento, la parte de cocinería que también es súper importante, o sea, las comidas típicas abundan, ¿cierto? En lo que son las fiestas patrias, al igual que los artesanos, toda la parte de fuego. Así que no, son fiestas patrias bien bonitas que se preparan con mucho tiempo, ¿cierto? Así que también es parte importante el proceso de postulación para que todos los emprendedores puedan postular y al menos tener la opción de participar en
0: el evento. Exacto. Camila, ¿qué pasó ahí? ¿Hay como un temblor o algo?
1: Lo que pasa es que están retirando algunas cosas las juntas de vecinos. Entonces tenemos ahí un como una yegua.
0: Sí.
1: Que pasa de un extremo a otro, así que no, sí, aquí se mueve bastante.
0: Sí, no, o sea, hay un ruido grande, entonces estará temblando ahí en el Dideco.
1: Sí, sí, entonces claro, tenemos aquí llenos de cajas, estamos preparando.
0: Sí, es como que pasó un tren por ahí.
1: Sí, sí, así que
0: ¿están retirando los dulces, Cami?
1: Sí, los dulces para los niños, las juntas de vecinos.
0: Qué bien.
1: Pasan aquí las cajas, las bolsas de un lado para otro, así que vamos a tener todo el día esta bulla, pero que bueno, es para los niños finalmente.
0: Sí, qué maravilla también que todas las juntas de vecinos, todos los que participaron ahí, todos quienes hicieron la pega de anotar a los niños y todo, reciben las bolsitas de dulce que ahora escuchamos, y qué bueno que escuchemos también, porque nuestros amigos también que escucharon ese carrito que yo le dije estaba temblando en el Dideco, o era como un tren que iba pasando por ahí, pero también para que la gente que está en su casa sepa cómo se mueve esto y que se están entregando para la Junta de Vecinos las bolsitas de dulce para que todos los niños de nuestra comuna tengan mañana. No sé si algunos le van a entregar mañana, otros se la entregan justamente el domingo, para todos los niños de la comuna y mañana también, que tienen esta gran celebración en la Plaza de Armas. Así que para que lo vayan a pasar bien, que todos los niños grandes y chicos disfruten.
1: Sí, sí, bueno, de hecho, por eso mismo habíamos venido a la radio a asistir virtualmente, ¿cierto? Hoy estamos aquí con mi compañera Amanda, que no la conocen todavía, pero pronto va a estar ahí con nosotros también en la radio. Bueno, un mundo para jugar llegó a Painer. Llegó a Painer con esta gran actividad para los niños, las niñas, para las familias en general de acá de Paine, que busca tener un espacio de juego, ¿cierto?, de diversión, pero también de generar un espacio seguro para los niños y las familias de Paine.
0: Sí.
1: Nuestra idea principal a través de Dideco es que la promoción de los derechos de los niños y las niñas también sean propuestos en esta actividad, sean levantados, sean conocidos e informados a través del juego, ¿cierto?
0: Claro.
1: De la dinámica. Lo que nosotros propusimos era casi que hacer un Kidzania en Paine, donde se va a dividir en distintas zonas.
0: Sí.
1: Vamos a tener el apoyo de Senda, de la OLN, el apoyo con carabineros, con bomberos, ¿cierto? Con todo lo que es el carro de bomberos, la parte de rescate, para que los niños conozcan los carros, se prueben la ropa, se saquen fotos, consulten cómo trabaja un bombero. Muchas veces, claro, nosotros vemos la labor que hacen,
0: claro,
1: ellos, sin embargo, no conocemos qué hay más atrás, ¿cierto? Y eso también es importante, que los niños los conozcan. Vamos a tener el apoyo también ahí con Winsó. Así que nada, por supuesto vamos a tener juegos inflables, que eso es súper importante también para, sí, los niños, para todas las edades, para los grandes, los más chiquititos. Y ahí tenemos los comentarios, voy viendo a los expositores que van a estar con nosotros participando. Ahí ellos tienen toda la puesta en escena de juguetes, de regalitos, dulces, ¿cierto? Por supuesto un patio de comida que vamos a tener. Y la invitación es a que las familias asistan, que disfruten, que lo pasen bien. Nos cambiamos de locación también para resguardar un poco a la familia. O sea, el estadio, sí, la verdad es que estaba bastante copado de agua, y eso era un riesgo.
0: Sí, mucha humedad. Mucha humedad, y la plaza tiene más cemento, por lo tanto hay que resguardar también a los niños, así que y también, como siempre en esta actividad, les pedimos a los papás, a las mamás que vayan a visitar, porque los niños ya van a aprender, van a hacer muchas cosas, pero también van a jugar mucho, así que le lleven un cambio de ropa y que le lleven la muda.
1: Sí, que lleven la muda. Bueno, vamos a también aprovechamos de avisar que vamos a contar con un stand del área de salud que va a estar ahí apoyando todo lo que es la vacunación. Así que para los papás que no han alcanzado por tiempo, ¿cierto? Porque a lo mejor llegan muy tarde o directamente en la semana no han podido, aprovechen también ahí de que el niño juegue y se va vacunado para la casa.
0: Y ponga el bracito. Además que las vacunas están abiertas para todos. Nadie aquí le va a preguntar, ¿usted es prioritario? ¿No? ¿Tiene alguna enfermedad crónica? No. Aquí el que quiere poner el bracito, y ojalá que le den otro sticker ahí también para los que pongan el brazo. Para los grandes y chicos.
1: Sí, no, la verdad es que es una actividad que tiene bastantes cosas. O sea, insisto, es una actividad que busca un poco esta dinámica de juego, de diversión, pero también de que los niños y las niñas conozcan cuáles son sus derechos, sus deberes también, cómo tiene que apoyar el adulto responsable en este cuidado, ¿cierto?
0: Sí.
1: Muchas veces para los que somos papás nos cuesta lidiar con ciertas situaciones de los niños a medida que van creciendo. Entonces también es un espacio que a nosotros nos va a servir, tanto a los papás, pero también a los niños. Y básicamente el día de los niños, las niñas, entonces que tengan un espacio rico de diversión, un espacio seguro, ¿cierto? Sí. Eso también es súper importante.
0: Sí, y también para los papás, porque la OPD apoya esta tarea que no es fácil de ser papá, no es fácil. Entonces, que no tengan miedo a hacer las consultas. La OPD no es un enemigo, es un amigo de... ¿Cómo podemos tener algunas herramientas también para poder tener una buena crianza y que todos estemos bien? Bueno, vamos a saludar por acá porque tenemos algunos expositores también que van a estar mañana desde las 11 de la mañana en la Plaza de Armas de Paine. Vamos a saludar por acá a Catherine Ross, que dice: mañana estaremos presentes como un mundo para jugar. Visítanos en la Casa de la Tendencia. La señora María Pérez: buenos días, Marcelita, saludos, que esté bien. Muy buenos días, señora María, así que venga también usted mañana. Janet Acevedo: buenos días, Marcelita. Señora Camila López: que tenga lindo fin de semana junto a sus familias, cariño y bendiciones. Igual para Janet y también para sus nietos, que tengan un lindo día. Fericer: saludos desde Fericer, que mañana también supongo que estarán ahí. Y nuestra ex concejala Paulina Calderón, a quien le mandamos muchos cariños también, dice: Impulsa Paine estará presente también con varios de nuestros emprendedores. Así que ahí también tienen de todos los chiquillos para hacer los regalos. Y también invitar a todas las abuelitas, las tías que todavía no tienen regalo para sus regalones, vayan mañana a darse una vuelta para comprar los regalitos.
1: Sí, vayan a darse una vuelta, la verdad es que está bien variado, tratamos de que los emprendedores ahí fuesen de todo un poquito, con las novedades, ¿cierto? Que siempre andan ahí flotando por los niños, pero también, insisto, es una actividad totalmente familiar, vamos a tener muchos concursos, hartos sorteos, con hartos regalitos para los niños y las niñas. Bueno, vamos a tener también ahí a las guerreras K-pop, que sí. Sabemos que son un grupo de mujeres ahí que tienen a todos los niños y las niñas bien revueltos. Así que, insisto, va a ser una actividad muy completa, donde va a haber show durante todo el día, ¿cierto? Música, concurso, vamos a estar fomentando, ¿cierto? El autocuidado también para los niños, que es súper importante. Sí. Los niños también están sometidos de manera constante a estrés, o sea, están de lunes a viernes en el colegio, jornadas muy extensas. Entonces también la idea es que vayan a compartir, a jugar, a disfrutar, a estar con otros niños también, y también para que los papás se apoyen, ¿cierto? De estas oficinas que van a estar apoyando, que paso también a agradecer a cada una de las oficinas municipales que nos está apoyando en esta actividad, porque la verdad es que, insisto, siempre es un trabajo del municipio, sí. Porque no somos solo nosotros, sino que es todo, o sea,
0: es todo.
1: Público, prevención de riesgo, tránsito, por supuesto todo lo que es el DIDECO, así que finalmente es un agradecer para todos, porque estas actividades no serían lo mismo sin este apoyo.
0: Exacto.
1: Son actividades tan bonitas que nosotros sabemos que mañana va a ser un día muy exitoso para esta actividad.
0: Sí, mañana, bueno, vamos a tener solcito, así que las personas llévenle la muda a los niños, sobre todo esos niños que se tiran y se tiran y se tiran de los juegos inflables, que después quedan muy transpirados. y después cambiarle la ropita ahí para que después coman algo rico, porque también vamos a tener food truck y todo, así que es para estar todo el día ahí.
1: Sí, para estar todo el día. Nosotros partimos ya a las 11 de la mañana con la apertura, ¿cierto?, a esta actividad hasta las 8 de la noche aproximadamente, por lo tanto igual es una jornada extensa. Pero lo bueno es que vamos a tener para comer ahí, vamos a tener para jugar, para aprender, ¿cierto?, para sacarnos fotos, disfrutar de los shows. Vamos a tener ahí también la Zumba Kids para todos los niños que son bailarines, para sí, que vayan a disfrutar. Ahí la oficina de puerta también nos está apoyando. Así que la invitación es eso, que vayan, que disfruten. Vean las redes sociales, ya en un ratito se va a subir la programación. Nos han preguntado harto cuándo salen las guerreras K-pop, a qué hora. Bueno, ellas van a estar ahí cerrando este show, así que entre las 7 ya deberían estar, pero para que vean la programación completa. La verdad sí,
0: que... Y la idea es que estén todo el día, así esto tiene... Tiene muchas zonas por recorrer, además, porque tiene naturaleza y bienestar animal, que también es importante que los niños aprendan del bienestar animal. Los que tienen mascota y los que no tienen mascota. Porque hay niños que no tienen mascota, pero también que aprovechen de aprender lo que es el bienestar animal, la naturaleza, el deporte, la vida saludable, aprender de las instituciones, porque también, como tú decías, lo que más llama la atención de los niños, claro, el carro bombero, pero también que aprendan cómo es el tema de los bomberos. No es llegar y que diga, yo quiero ser bombero y me subo arriba de un carro. No, que también es una preparación especial. Va a estar la PDI también, cómo funciona Carabinero, cómo funciona Seguridad Pública, y todo eso para que los niños también vayan aprendiendo. Es importante que lo tengan, que lo sepan bien, cómo funcionan estas instituciones de seguridad. También los juegos de actividades recreativas y cómo... Y los emprendedores, los food truck para comer rico, porque después del juego obviamente da mucha hambre. Y karting, además. Así que cuéntanos, Cami, del karting.
1: Sí, bueno, ahí el karting KM42 también nos está apoyando en esta linda actividad. Así que también vamos a tener karting, obviamente con ciertas restricciones, porque los espacios, una pista de karting, traerla a una calle es totalmente distinto. Sin embargo, los niños van a tener la posibilidad de disfrutar un ratito, de darse una vuelta, de vivir la experiencia de un karting. Muchas veces los papás, insisto, no podemos, no tenemos los tiempos, a lo mejor... No es algo que a mi hijo le llama la atención, pero que ahora lo van a visualizar, van a poder, cierto, tener el espacio de compartir, de darse unas vueltas en los carros que traen los chicos de KM42. Y por supuesto, o sea, la invitación es que después ustedes de manera particular vayan, los visiten. Son un karting que está a Campaigne, que no está todavía siendo tan conocido, pero que también la idea es que ellos puedan difundir dónde están, qué es lo que hacen, arriendan, por ejemplo, la pista para un grupo de personas, si quieren celebrar cumpleaños también lo pueden ir a hacer allá y se cierra la pista. Así que eso, o sea, vengan preparados para estar en un karting, estar en un juego inflable, también disfrutar de estas zonas donde están estas fuerzas especiales, ¿cierto? También todo el acompañamiento que entrega la OLN con Senda, sí, que también tienen juegos muy entretenidos las chiquillas, para que esta experiencia de conocer los derechos sea a través del juego, cosa que el juego también es un derecho.
0: Claro.
1: Y por supuesto todo lo que va a suceder en el escenario, que va a ser súper atómico, porque traemos... bueno, la Reserva Cantillana también nos va a estar apoyando en esta actividad.
0: Ah, qué bien.
1: En esta zona de naturaleza. Ellos vienen a hablarnos, ¿cierto?, de todo lo que tiene que ver con el patrimonio natural de la reserva como tal. Las aves, ¿cierto?, todo lo que tiene que ver con la flora y fauna. Este lugar que también muchas veces como paininos no lo conocemos.
0: Sí, y estamos aquí también al lado. Y muchos papás también no saben lo que hay... esta experiencia fungi, que ves los bichitos con la lupa. Entonces es importante. Saludamos a Mario, que pasó recién por detrás tuyo, así que...
1: Ahí se fue este Mario. Pero sí, o sea, tratamos de que fuesen zonas que se relacionaran las unas con las otras.
0: Y que conozcamos Paine.
1: Y que conozcamos Paine a través de estas actividades, también va a estar la Oficina de Medio Ambiente, que también ahí nos va a hablar sobre lo que es el reciclaje, sobre lo que es la tenencia responsable de mascota, de cómo podemos cuidar, ¿cierto?, a nuestros animalitos que son de casa. Sí. Entonces, son zonas que se relacionan entre sí, pero que también nos invitan a conocer un poquitito más de cada espacio.
0: Exacto. Y qué bueno que esté la Oficina del Medio Ambiente, porque además hay un llamado para todas las organizaciones sociales que quieran hacer reciclaje en comunidad, porque hay una compostera gigantesca que pueden tenerla en comunidad. Clubes deportivos, los clubes de adulto mayor, los comités de adelanto, todos pueden postular también a esta compostera que tiene 700 litros de capacidad y que también los colegios pueden tenerla, y también los niños aprenden mucho más rápido que nosotros, que tuvimos que hacer un cambio cultural de que la basura se botaba, se dividía. Porque un cambio cultural, nunca habíamos dividido nuestra basura, era todo basura nomás.
1: No, yo creo que por eso, o sea, lo que buscamos es que estas nuevas generaciones y en general todos los niños que puedan asistir a la actividad, sabemos que hoy en día tienen una visión totalmente distinta de lo que es el reciclaje, la naturaleza, ¿cierto?, de la curiosidad que ellos presentan de manera constante. Por eso es que se presenta esta idea como de dividir en zonas para que todos tengan la posibilidad, ¿cierto?, de poder conocer un poquitito de algo que a lo mejor les interesa, a lo mejor a mí me interesa pero no me atrevo a preguntar, claro, ¿cierto? Entonces aquí todo va a ser a través del juego, de preguntar, sacarse fotitos, de vivir la experiencia.
0: Ya, y le van a entregar, me imagino, como una cartola.
1: Sí, en donde se va a entregar una claro, como una cartola, como un checklist, pero ya. No, ya no es un checklist, sino que es una cartola donde se les van a entregar stickers. Y ya. La idea es que puedan descubrir quién se va a formar con ese rompecabezas que van a empezar a armar. Entonces, también está súper entretenido. Finalmente, a través de la curiosidad, vamos a ir ahí picando cada zona. Ya. Y eso es súper entretenido para los niños.
0: Y el que complete todo va a participar por premios bien especiales.
1: Exacto. Ya, ahí tenemos hartas sorpresitas, así que, insisto, la invitación es a que participen, que completen, que descubran cuál es la figura que se forma con el rompecabezas.
0: Ya.
1: Y que lo pasen bien. Vamos a tener todos los resguardos necesarios para que los niños y las niñas disfruten también de manera segura.
0: Sí.
1: Vamos a contar con una ambulancia, que eso también es importante. A veces las papás nos preguntan, ¿cierto?
0: Exacto.
1: Frente a cualquier urgencia que podamos tener, vamos a tener también ahí el apoyo del área de salud con una ambulancia. Bomberos también nos va a estar apoyando en caso de que se requiera.
0: Claro.
1: Así que
0: eso. No, esto siempre, siempre se piensa en todo esto. Siempre está el municipio completo, el área de salud. Como tú decías, aquí está involucrado la dirección de tránsito, porque hay que cortar la calle, está seguridad pública, CEO Giornato, que ya tiene todo listo para esta actividad de mañana. Todo el municipio se suma a esta actividad, todas las direcciones se suman a esta actividad, porque es importante. Y qué bueno que se haga así, Camila, porque no es solamente el Día del Niño pensar en dulces y chocolate, que también está bien. Todos queremos comer dulces y chocolate, pero los grandes también. Pero también que los niños en esta actividad descubran cosas, como tú decías, que vayan descubriendo cosas, que vayan aprendiendo sobre el cuidado animal, que es importante inculcarles también desde chiquitito. Hay niños que no tienen mascotas porque a lo mejor el espacio donde viven no les permite, pero que sí sepan que las mascotas se quieren, se cuidan, se respetan. La OLN, si alguno de los papás va mañana, tiene alguna duda, pregúntele a las chiquillas, por favor. Aquí las chiquillas le van a ayudar mucho también en todas las en todos los miedos. Quizás a veces tenemos muchas preguntas que nos da como un sustito, así como, ¿estaré haciéndolo bien o estaré equivocado? Vaya pregunta, no tengan miedo de preguntar, así que acérquense también a la OLN, acérquense a cada una de las oficinas municipales que mañana van a estar, y los que no se han vacunado, aprovechen también mañana de vacunarse y que le pongan un sticker también.
1: Sí, ahí que disfruten, que aprovechen, vamos a tener también ahí un punto de venta móvil de lo que es Fashion Spark, ahí a lo mejor para... Siempre es bueno regalar ropita para los niños porque nunca está de más.
0: Exacto.
1: Así que también, o sea, tratamos de englobar muchas cosas para que los papás también, que a lo mejor no han tenido el tiempo en la semana de hacer algún regalito a la familia, lo hagan con nuestros emprendedores locales.
0: Y también las tías, las tías, las abuelitas que no han tenido tiempo para comprar algún regalito, vayan mañana acá. Es importante porque además estamos comprándole a emprendedores de Paine el regalito para nuestros sobrinos, para los nietos y toda la cosa. ¿Qué, está Mario por ahí?
1: Mario. Mario también es un niño. A
0: veces. Mario está de pindi. Allá lo vemos.
1: Ahí está.
0: No. Bueno, Mario está feliz porque mañana es su día.
1: Totalmente.
0: Bueno, por aquí está Andrea González también, que nos dice buenos días, mañana estaremos presentes con Ambatu Impresiones y la compañera del Impulsa Paine. Le mandamos saludito ahí al Impulsa Paine también. Norma Mariana Campos, buen día, Nico Store, mañana presente en este fantástico evento.
1: Sí, tenemos harto emprendedores, tenemos también ahí el apoyo con otras oficinas que también le hemos dado la posibilidad de que incluyan emprendedores, ¿cierto? Insisto, este es un apoyo, es un trabajo en red, siempre lo es desde el IDECO, con el municipio, todos juntos, así que la invitación, insisto, a las familias es a mañana tomar desayuno o ir a tomar desayuno ahí a la
0: actividad. Allá, sí, sí, mañana va a ser frío en la mañana.
1: Pero un ratito.
0: Sí,
1: un
0: pero ratito. Así, como los niños se levantan a las 6:30, 7 de la mañana para ir al colegio, no los levantes ahora mañana. Levántense más tardecito, los visten bien por capita, porque sabemos que se van a subir después al juego, llevémosle una muda de ropa y nos vamos a tomar desayuno allá. Así que los niños que se levanten a las 10:30 y ya nos vamos a tomar desayuno allá y estamos todo el día. Y importante que le lleven una muda de ropa porque sabemos que los niños transpiran al jugar y al jugar y al jugar y correr. Van a bailar, lo van a pasar bien. Y lo otro, Cami, que es lo más importante también para todos nuestros vecinos y vecinas. No salgamos al mall a comprar los regalos. Compremos mañana en esta actividad para que apoyemos también a todos los emprendedores paininos. Que la plata Exacto. quede aquí en Paine, no se nos vaya para otro lado.
1: Exacto, como siempre decimos, apoyar el emprendimiento local es fundamental, ¿cierto? Para fomentar todo lo que es la economía circular de nuestra comuna. Nuestros emprendedores constantemente están participando en actividades, en ferias, ¿cierto? De emprendedores, y estas son oportunidades para ellos que realmente les sirven. Para que conozcan también los emprendimientos. La verdad es que hay muchas cosas detrás de cada emprendimiento, de cada emprendedor, y la verdad es que eso es súper importante que también los conozcan nuestros mismos vecinos.
0: Exacto. Tenemos y además que tuvimos un julio que llovió tanto que no se pudieron hacer actividades. Habían otras actividades programadas en la feria de hospital y que fue imposible. La lluvia era demasiada para poder hacer una feria, tampoco nos daba tiempo a que se secara el piso para poder armar feria, así que fue complejo julio, así que ahora sí, vecino, hay que comprar todos los regalitos acá y también hacer eso de que seamos conscientes de que lo que compremos en Paine, nosotros vamos circulando nuestro dinero acá mismo, así que apoyamos a nuestros vecinos, nos apoyamos todos.
1: Sí, o sea, los emprendedores tenemos emprendedores con juguetes, con material didáctico, productos para los bebés incluso, tenemos toda la que es la parte de esta parte coreana, ¿cierto? Que a los niños les gusta mucho. Tenemos de lo que ustedes puedan pensar va a estar en esta actividad, porque la realidad es que los emprendedores se constantemente trabajan en este tipo de productos. Entonces la invitación es lo mismo, consumir, cierto, en el espacio, regalonear a nuestros hijos, a nuestra familia, a nuestros primos, a nuestros sobrinos, cierto. Sí, pero... finalmente, ¿qué sería de nosotros sin estos niños? Que sabemos que es muy agotador ser padre o ser tío o claro, ser hermano, etcétera,
0: pero que te alegran la vida.
1: Finalmente es un espacio de reencuentro para las familias. Sí. Estamos todo el día trabajando, todo el día el niño en el colegio. No tenemos muchas veces los espacios de convivencia, de compartir. Aprovechemos este, que además va a estar seguro. Tenemos el apoyo de seguridad pública, con un stand, pero también con rondas, con apoyo. Sí. Y eso también es importante para que los papás también se sientan seguros.
0: Exacto, y la plaza va a estar resguardadita, así que no hay ningún problema para la seguridad de todos.
1: Sí, queremos hacer uso de estos espacios, de estas plazas, ¿cierto? Que finalmente las plazas están diseñadas para ser un punto de encuentro.
0: Sí.
1: Sabemos que muchas veces no se ocupa para eso, entonces finalmente ahí el alcalde, todo el equipo municipal nos engloba en esta misión y finalmente recuperar estos espacios que son para la comunidad.
0: Exacto, es la Plaza de Armas de Paine, así que qué mejor que ocuparlas en esto, que los niños lo pasen bien mañana. Así que esto comienza a las 11 de la mañana, no levanten a los niños tan temprano y vayan a tomar desayuno allá.
1: Sí, vayan, los vamos a estar esperando. Tenemos ahí a algunas emprendedoras que van a estar con cajitas de galletas, de chocolate, oh, de alfajores, unos brownies exquisitos que se mueren, unos cachitos que, bueno, aquí nosotros nos toca probar todo. Así que eso, los vamos a seguir esperando. Ya sabe, a las 11 de la mañana vamos a hacer el ingreso, está determinado por dónde lo tienen que hacer. Disfruten, pásenlo bien, aprovechen, y frente a cualquier necesidad o urgencia que presenten, vamos a estar los funcionarios municipales para cualquier cosa que necesiten. De hecho, tenemos harto apoyo de funcionarios para que también ahí empaticemos, ¿cierto?, con los colegas.
0: Sí.
1: Y finalmente, quien requiera de algo, nos ubiquen a nosotros. Nosotros somos súper fáciles de identificar porque estamos con nuestras credenciales,
0: claro,
1: con nuestras chaquetas, poleras, chalecos, así que si hay algo que necesiten, ahí lo podemos ver en ese momento.
0: Exacto, que los niños van a estar seguros, así que no hay ningún problema. Y van a... bueno, hay hartas cosas ricas por aquí, Barbie Sweet Repostería, también el baúl de Cari con diferentes juguetes. Uy, que me está dando como hambrita.
1: Sí, por acá también.
0: Ya nos estamos tentando con todo lo que va a haber mañana, así que, y los niños mañana que coman lo que quieran, sí, total, después en los juegos inflables gastan toda la energía que comieron de más.
1: Sí, ahí van a gastar toda la energía en la actividad, así que eso, los esperamos mañana, felices de desarrollar esta actividad, con harto cariño se ha preparado, y bueno, vamos a estar ahí esperándolos para disfrutar, ¿cierto?, esta actividad, un mundo para jugar, para conocer, para aprender y sobre todo para compartir en familia, que es lo más importante.
0: Exacto, así que todos mañana, y Bebelandia también va a estar ahí. Bueno, aquí van a haber regalos también para todas las personas que no tienen, no van a acompañar a algún niño a esta actividad, pero también invitamos a todos quienes necesitan el regalito para el día domingo, que vayan mañana, porque también hay desde ropa para bebé recién nacido, hasta otros regalos para los niños más grandecitos. Así que invitamos a todos a que vayan a darse una vueltecita. Esto es una actividad gratuita, no se cobra entrada, así que está todo listo para mañana. Y comer sí, rico.
1: Está todo listo, está todo pasando en paralelo, ¿cierto? Y ya se abrió también el proceso de postulación para lo que son las fiestas patrias. Así que para todos los emprendedores que estaban súper ansiosos esperando, sí, ya esto, la postulación se encuentra disponible en la página web de la municipalidad y también por oficina de partes. Recuerden que todo es de manera presencial, ¿cierto? Directamente en oficina de partes, ¿ya? No es nada de manera online, no hay nada por correo.
0: Sí, ahí les dejamos la página, sí, donde están, sí, todas las bases, está toda la postulación, así que pinchen ahí, www.paine.cl/postulaciones. Ahí llegar y revisar todo y hacerlo con tiempo. Vamos revisando ahora, desde ahora ya, lo que me falta, lo que no me falta, las dudas que tengo las pregunto antes. Como sí, bien lo decía Cami, es presencial. Yo tengo que ir a dejar mi carpetita en la oficina de parte, no es por correo ni nada, tengo que imprimir todo. Entonces vamos viendo desde ahora, porque no esperemos hasta el último día, de repente nos falta algo y no alcanzamos a tener lista la postulación.
1: Sí, de hecho es súper importante que lean todo, porque la falta de algún documento está explícito en las bases de claro, lo más bien que quede fuera, ya firmar lo que tengan que firmar, revisar una, dos, tres, cuatro veces previo a entregar la postulación. Muchas veces la gente queda fuera solo porque le falta un papel.
0: Claro.
1: Ya se considera inadmisible. Entonces, insisto, la invitación es a leer el instructivo, descargar la ficha de postulación, revisar la ordenanza, ¿ya? Y para quienes son del rubro alimenticio, leer bien cuáles son las fichas que se solicitan de manera anexada, ya que eso también es importante porque son requerimientos que vienen netamente desde la Seremi de Salud.
0: ¿Ya? Sí, eso es muy importante.
1: Y bueno, ahí están también en el instructivo están nuestros contactos en caso de dudas y consultas, ya un WhatsApp, un correíto, nosotros de ahí vamos a estar respondiendo con Mario, pero estamos ahí ya atentos a cualquier cosa y ya las fiestas patrias están a la vuelta de la esquina, así que estamos a nada de vivir un nuevo 18, ¿cierto? A celebrar esta gran actividad y, por supuesto, ya sabemos que las actividades de acá de Paine son reconocidas por ser seguras, por tener ahí una cuota de limpieza importante, sí, por supuesto, por la calidad de los expositores.
0: Sí, y cada vez viene más gente a las fondas de Paine. Cada vez recibimos más gente. Cada año viene más y más y más gente porque además se pasa la voz de mucha gente que viene de Santiago y no va a las fondas de ahí del parque, sino que se vienen directamente acá porque es más tranquila, no se paga entrada como allá. Entonces, cada vez estamos recibiendo mucha más gente. No solo de Santiago, de Rancagua, de todas partes llegan acá a Paine porque son... De verdad que la gente se siente muy, muy segura y de verdad que es de muy buen nivel.
1: Sí, eso. O sea, estamos esperando. Ya era algo que nos tenía ansiosos a todos. Así que, insisto, emprendedores, postulen, participen, lean. Y bueno, vamos a estar ahí pendientes, ¿cierto?, para cualquier consulta. Y la invitación para mañana, Un Mundo para Jugar, actividad que se va a desarrollar desde las 11 de la mañana y hasta las 8 de la noche en la Plaza de Armas. Nos han preguntado cuál es la Plaza de Armas. La Plaza de Armas es la que está entre 4 Norte con San Rafael. Ya sí, está atrás de la iglesia, ¿cierto? Así que
0: frente a la Feria de Chacarero.
1: Frente a la Feria de Chacarero, así que ahí también ubiquen ahí en el Google Maps, ¿cierto? Para que a lo mejor quienes son de más lejos puedan también asistir y todos sean parte de esta linda actividad.
0: Exacto. ¿Y dónde se pone la feria el día domingo? Sí. Esa plaza. Exacto. Así que
1: eso por mi parte. Muchas gracias por el espacio. Nosotros tenemos que seguir ahí coordinando cositas para mañana para que salga todo de manera impecable. Así que nos estamos viendo y mañana los esperamos a todos. Así que exacto, un abrazo y muchas gracias.
0: Y mañana va, la Emma me imagino que va a esta actividad, obviamente.
1: No sé, sí, porque está enferma esa bichita,
0: pero ahí va. Sí, pero ojalá que pueda darse una vueltecita.
1: Sí, yo creo que sí.
0: Ya, que esté muy bien, Cami, y bueno, que les vaya muy, muy bien. Mañana sabemos que hay un gran trabajo detrás de esta gran actividad para todos los paininos, así que esperamos que todos vayan a pasarlo bien, a comprar los regalitos, a llevar a sus niños. Si los papás están trabajando, que alguna abuelita, algún tío, alguna vecina diga, yo los llevo. Así que no hay ningún problema para que puedan participar todos.
1: Así es, así que nos vemos mañana. Así y eso, descansen, buen fin de semana. Marce, gracias como siempre por el espacio y ya volveremos con más novedades.
0: Exacto, así que un saludito a la Emita. Chao. Bueno, ahí está Camila entonces también para con esta gran invitación para el día de mañana, para que ustedes puedan llevar a sus niños, también ir a comprar algún regalito que le falte para regalar a su sobrino, a los nietos, a quien quieran, este espacio para jugar, que también tiene juegos, tiene emprendimiento, tiene food truck, tiene de todo. Así que para celebrar como se merecen los niños y también que vayan aprendiendo también cuidado de mascotas, el cuidado del medio ambiente, conocer las instituciones y mucho más. También sus derechos. Así que es muy, muy importante la actividad de mañana y que completen ahí todo este con los stickers de cada stand para que después participen por grandes premios. Así que felicidades a todos, yo me despido de este programa, pero ya regreso acá en la 106.1. Chao, chao.

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6: Son las 10 de la mañana, 14 minutos.
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6: Son las 10 de la mañana, 16 minutos.
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6: Son las 10 de la mañana, 30 minutos.

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5: Son las 11 de la mañana, 3 minutos.

Muy buenos días, ¿cómo están todos ustedes quienes se vienen incorporando a la sintonía de Radio Golondrina 106.7 y quienes ya saludamos durante la mañana? Bueno, hoy estuvimos en el programa de la mañana, en el Paine Crecemos Juntos, hablando sobre la actividad de mañana para todos los niños. Así que ya lo saben, en la Plaza de Armas de Paine, entre la calle San Rafael 4 Norte y la calle Maipo, mañana esta gran actividad para celebrar el Día del Niño. Bueno, vamos a comenzar con algunos avisos que tengo que dar. Bueno, estimados vecinos, dice, junto con saludar, informo que con suma urgencia se necesitan donantes de sangre para don Mario Valenzuela Correa. Él es el esposo de una gran vecina nuestra, Magali Cuevas, a quien, bueno, todo el mundo conoce también, una vecina antigua de Paine que siempre vivió ahí en la calle Baquedano también. Así que la señora Magali Cueva, a quien le mandamos hartos cariños, y su esposo, don Mario Valenzuela Correa, necesita donante de sangre en el Hospital Barros Luco. El RUT de don Mario es 8.150.172-6. Los horarios para donar sangre de lunes a viernes hasta las 18 horas. Sábados deben inscribirse para agendar la hora. Así es que van un día sábado al 22-576-8255. Cualquier duda también le vamos a dar el número también de la biblioteca pública, porque la señora Ida Azúa, que es muy amiga de la señora Magali, también nos pidió este favor, así que le mandamos un saludito grande a la señora Ida Azúa. Y el teléfono es el 22-821-8652, que es el de la biblioteca, para que se pongan de acuerdo con esto. Así que para cualquier vecino también, y sobre todo quienes conocen a la señora Magali Cuevas, que todo el mundo ahí en Paine Centro la conocemos, pueden también organizarse con ella para poder donar sangre en el Hospital Barros Luco para don Mario Valenzuela Correa. El RUT es 8.150.172-6 para poder donar sangre en el Hospital Barros Luco. De lunes a viernes, a cualquier hora, cualquier persona puede donar sangre hasta las 18 horas. Así que mayor de 18 años, siempre le piden un peso ideal también para donar sangre, pero hay mucha gente que también sabe las reglas de donar sangre, no hay que estar bajo peso y ese tipo de cosas, y también no haber tenido hepatitis para todas las personas que puedan donar sangre. Así que muchas gracias. También nos llaman a la radio para que podamos ponernos en contacto con la señora Magali, darle sus datitos. Nos pueden mandar un WhatsApp al más 569-6592-6481 o al 232-540494, que son los teléfonos de Radio Golondrina. Así que, bueno, para cualquier persona que pueda donar sangre de lunes a viernes, puede ser a cualquier hora, o si pueden ir el sábado, o ahí hay que agendar hora en el mismo hospital para poder donar sangre a nombre de don Mario Valenzuela. Los teléfonos del Barros Luco para quienes puedan ir mañana sábado es el 22-576-8255, porque ahí hay que agendar la hora, solo para el día sábado. Para el día lunes, de lunes a viernes, puede ir cualquiera a cualquier hora, hasta las 6 de la tarde se puede donar sangre en el Hospital Barros Luco para don Mario Valenzuela, y que ojalá salga todo bien. Y también le vamos a contar que tenemos una lota bailable a beneficio de Cecilia Ollarse. También aquí la señora Cecilia, muy conocida en la Feria de Chacareros de Paine, es para costear gastos médicos sábado 8 de agosto, desde las 4 de la tarde, mañana, desde las 4 de la tarde y hasta las 21 horas. Es una lota bailable con dos orquestas. Esto se realizará en calle 9 Poniente, al costado del Centro de Eventos Evangélicos, donde la familia Ollarse, todos conocen dónde está ahí el Gabastián también, así que todos conocen dónde está la familia Ollarse, que es el camino, seguir por Prieto, derechito hacia
hacia Biluco, pero es antes de llegar al camino de Biluco. Así que ahí se va a realizar entonces 9 Poniente, al costado del centro de eventos evangélicos, donde la familia Ollarse habrá de todo para comer y beber. Valor del cartón, solo 1,000 pesitos. Así que para todos quienes quieran acompañar también, y todos quienes son clientes de la señora Cecilia ahí en la feria, que ella siguió también los pasos de su mamá ahí en la feria de Chacareros de Paine. Así que para la familia Ollarse, entonces, para la señora Cecilia, este gran lota bailable mañana, sábado 8 de agosto, desde las 4 de la tarde, y con muchas cosas ricas para comer, para beber, y también con 2 orquestas ahí desde las 4 de la tarde. Ahí están los avisitos entonces para nuestros amigos también, y que, bueno, que les vaya bien. Tanto en lo que les pedimos también, esto donante de sangre para el esposo de la señora Magali Cueva, como también este bingo que es mañana también por bingo a beneficio, una lota bailable o bingo bailable, como lo quieran llamar. Bueno, vamos a revisar noticias de esta jornada. Vamos a ir de inmediato con algunas informaciones del día de hoy. Bueno, Nelson Tapia, muchos nos acordamos de Nelson Tapia, el destacado arquero, resulta herido tras accidente en la ruta 5 Sur. Investigan si conducía en estado de ebriedad. Bueno, el ex arquero de la selección chilena, Nelson Tapia, sufrió un accidente de tránsito durante la madrugada este viernes en la región del Maule, resultando con lesiones de gravedad, aunque fuera de riesgo vital. De acuerdo a información, el hecho ocurrió en el kilómetro 332 de la ruta 5 Sur, en la intersección con la ruta L651. Por causas que son materia de investigación, el otrora seleccionado nacional habría perdido el control del vehículo que conducía. A raíz del impacto, el automóvil chocó contra las barreras de contención y terminó volcado a varios metros de la calzada, lo que motivó el despliegue de equipo de emergencia hasta el lugar. Tapia fue atendido por personal de rescate, posteriormente trasladado a un recinto asistencial donde permanece internado, aunque sin riesgo vital. De acuerdo con la información entregada por Carabineros y consignada por el citado medio, los primeros antecedentes apuntan que el exfutbolista habría conducido en estado de ebriedad al momento del accidente. No obstante, esa circunstancia deberá ser establecida también en la investigación que dirige la Fiscalía. Por instrucción del Ministerio Público, Nelson Tapia quedó apercibido mientras continúan las diligencias para esclarecer la dinámica de este accidente. Así que ahí está también esta noticia del ex arquero nacional. Vamos con otras informaciones de esta jornada. Bueno, prisión preventiva para un sujeto que contactó a niña por redes sociales y le pidió imágenes de connotación sexual. En prisión preventiva quedó un hombre de Chaitén, en la región de Los Lagos, acusado de contactar por redes sociales a una menor de solo 12 años de Iquique. La contactó, obviamente, por redes sociales. En Tarapacá, quien le solicitó imágenes de connotación sexual. Estos registros posteriormente los difundía con sujetos chilenos y extranjeros. En el juzgado de garantía de letras y familia de Chaitén se formalizó a este hombre de 24 años por los delitos de elaboración, almacenamiento y explotación de material pornográfico infantil. El fiscal Daniel Alvarado detalló que esos hechos ocurrieron entre los años 2022 y 2026, periodo en que el imputado compartió registros con otras personas. Vamos con otras noticias de esta jornada. Vamos de inmediato con más noticias del día de hoy. Bueno, persecución en Peñalolén termina con 2 detenidos y un auto robado dentro de un canal de regadío. Hasta ahí les llegó la carrera en este auto robado. Y también un homicidio en La Cisterna. Una riña en un cité dejó un hombre de 29 años fallecido con impacto de bala. Ahí está también esta lamentable noticia. Y la noticia de esto es del día de ayer, dice, todo por unas joyas. El supuesto asesino de un escolar en San Bernardo, que lo fue tomado ayer, quedó con internación provisoria.
El supuesto autor material del asesinato de este joven de 15 años en San Bernardo quedó con internación provisoria durante esta jornada, el día de ayer, tras haber sido detenido el día miércoles. Se trata del segundo implicado en el crimen del menor durante la riña escolar en la comuna del Gran Santiago, en la comuna de San Bernardo, y de acuerdo a las diligencias, este sería quien le propinó la puñalada que más tarde le costaría la vida. El adolescente se entregó previa coordinación con su mamá y coordinación con el OS9. Vamos a revisar bien esta noticia. Fue formalizado por el delito de homicidio simple en calidad de autor y en grado de desarrollo consumado. La internación provisoria se trata de una medida cautelar más gravosa que puede aplicar a un adolescente bajo la ley de responsabilidad penal, equivale a la prisión preventiva de los adultos. El fiscal de San Bernardo informó que todos los involucrados en este incidente eran compañeros de curso de primero medio, el primero medio D. Entre las razones de la agresión, la fiscal indicó que existía un conflicto previo entre el imputado con la víctima a propósito de unas joyas que habría tenido el imputado. La víctima habría presuntamente haber querido quitársela y esto fue escalando en violencia hasta que terminó finalmente con el sensible fallecimiento de la víctima. Fue el pasado 30 de julio, en el marco de una pelea con armas blancas a las afueras del Liceo Polivalente Santiago Compostela, la víctima recibió esta herida cortopunzante a la altura del pecho. Sobre el arma, la fiscal indicó que existen versiones contradictorias respecto de quién portaba el arma propiamente tal y de cuál sería efectivamente el arma homicida. Por lo cual, hay por lo menos dos armas que se encuentran en proceso de investigación o de las cuales fue incautada. No obstante, se conoce que utilizó un arma cortopunzante, un tipo cuchillo. Ahí está esta noticia también de San Bernardo, que es bien grave el tema de una pelea fuera de un colegio y que un alumno termine muerto con una estocada en el corazón, en el tórax. Y ya hemos visto, ahora se sabe que es por temas ahí de algunas joyas. Bueno, y ayer, vecinos y vecinas, anoche hubo una noticia que también llamó mucha la atención. Esto no está en la prensa todavía, pero en la mañana pude tener más información sobre esto. Bueno, anoche apareció la noticia de un detenido por la PDI que un sujeto apuñaló a un chofer, primero decían, un bus Paine Huelquén frente al Totus en Buin. El responsable estaría en manos de funcionarios de la Policía de Investigación y podría ser acusado de homicidio frustrado. Bueno, les vamos a ampliar esta noticia porque efectivamente, si nosotros no, sabemos que no hay mucho recorrido de los buses Buin Paine o simplemente no hay. Estos hechos se registraron frente al Totus y después viendo algunas imágenes yo vi que frente a la urgencia de Buin efectivamente había minibús, que son las micro más chiquititas, de color verde. Por lo tanto, era un del recorrido de los buses Buin Maipo. Lo que sí, este bus que pasa por la Gran Avenida, se viene por Gran Avenida. Obviamente llega a Buin, entra al Totus y de ahí sigue el recorrido, que es un recorrido distinto. Viene por Gran Avenida, llega hasta el Totus, el bus se para un ratito ahí porque baja harta gente, sube otra. Y ese recorrido llega hasta Alto Jagüel y llega hasta Huelquén. Pero es bus Buin Maipo, que viene, como le dije, por la Gran Avenida y que llega también hasta Alto Jagüel y luego sigue a Huelquén. Bueno, testigos de este hecho dicen que porque primero se decía que este hombre había subido al bus y le había propinado una puñalada al chofer sin venir en el bus. Testigos después de que pasajeros que venían en este bus dicen que
este hombre venía hace rato peleando con el chofer, porque supuestamente le decía que el chofer venía bajo los efectos de la droga, que venía muy rápido, y comenzaron una pelea hacía bastante rato ahí en la micro. Lo más curioso de todo es que este hombre le da la puñalada, baja, comienza a correr hacia por San Martín, hacia donde está la PDI, y ahí lo estaban esperando, la PDI lo toma detenido. Pero también lo más extraño es que, bueno, llega muy inseguro, que le correspondía el tema, y el chofer siguió su recorrido. Y muy inseguro tuvo que decirle: oiga, usted va herido, con pasajeros arriba, dese la vuelta para llevarlo al hospital. De hecho, el chofer quedó internado en el hospital de Buin. Y es súper curioso que después de este hecho, este señor, con los pasajeros arriba, siguiera el recorrido con esta herida, que era bastante grande. De hecho, como le dije, quedó internado en el hospital. Entonces, muy inseguro tuvo que invitarlo a que se diera la vuelta y fueran con el bus también, hasta la misma micro, hasta la urgencia del hospital de San Luis de Buin Paine, para poder revisarlo. Pero él había seguido su recorrido. Así que hay varias cosas bien extrañas en este tema. Bueno, y la persona que fue la que apuñaló, como les dije, justamente corrió hacia la PDI, lo estaban esperando ahí, y también tenía antecedentes penales. La empresa Buin Maipo no ha dado ningún comunicado hasta ahora, así que ahí hay que saber también si, y también, bueno, el hospital de Buin dirá en qué condiciones también llegó esta persona, si efectivamente estaba bajo la influencia de alguna droga o alcohol, y hay que ver qué pasó, porque hay varias versiones de que hace rato venían ahí discutiendo en esta micro, y también hay muchas versiones de mucha gente que viaja en la misma micro. Siempre uno, cuando trabaja, viaja todos los días, y muchos pasajeros decían que esta persona que manejaba el bus tampoco era muy cordial con sus pasajeros. Así que hay varias versiones también ahí de lo que sucedió ayer, pero no era un bus Paine, era un bus Buin Maipo, que hace el recorrido de Gran Avenida hasta Buin, y de ahí sigue hasta Alto Jagüel y llega hasta Huelquén. Bueno, esas son algunas de las informaciones que tenemos en la mañana, así que vamos a ir de inmediato, y también contarle que tenemos harto frío, vecina y vecino. Nos habíamos acostumbrado a los días de lluvia, en que no hizo tanto frío cuando llovía. Pero, y ayer tampoco, ayer tuvimos un solcito rico durante hasta como las 2, 3 de la tarde, porque después salió un viento súper helado y ya a las 4 de la tarde hacía mucho frío. Y el día de hoy...

Ahí sí que vecino y vecina, vamos a tener heladas matinales. El lunes vamos a tener un día muy igual a este, con 13 grados también la máxima. El martes con 11 grados, va a ser más heladito. Martes y miércoles bien helado. Las máximas van a llegar a los 10, 11 grados. Así que vamos a tener días con algo de rayos de sol, pero las temperaturas no van a estar muy altas. Así que para que lo tengamos en cuenta y también a cuidarnos. Y a propósito de quien nos ha vacunado, mañana también en esta actividad que tiene el municipio para celebrar el Día del Niño, que se llama Un Mundo para Jugar, en la Plaza de Armas de Paine también va a haber vacunación. Así que si ustedes no se han vacunado, pueden llevar también a sus hijos, a sus sobrinos, a sus nietos, y van a estar ahí las chiquillas del CEFAM poniendo las vacunas contra la influenza. Importante también que lo hagamos, porque ahora entre estos cambios de temperatura, de esta lluvia que tuvimos harto, tenemos harta humedad, y ahora con los días de frío, estos bichitos comienzan a proliferar más rápido que otras veces. Así que ojalá también se puedan vacunar en esta actividad el día de mañana. Vamos de inmediato con la música, que son las 11:24.

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12: Son las 11 de la mañana, 36 minutos.

0: Bueno, ya son las 11:37 minutitos, seguimos con harto frío, vecina. Vamos a tener frío durante todo el día, así que esos 2 o 3 graditos más que pueda subir la temperatura van a ser solo un ratito, así que hoy día hay que acostarse tempranito porque va a ser mucho frío. También mañana que vamos a tener misma temperatura. Y mañana, bueno, está esta actividad para los niños también, para que ustedes lo lleven ahí desde las 11 de la mañana y también llevarle mudo, porque los niños van a jugar y van a transpirar. Así que para que les lleven un bolsito con ropa. Y el domingo vamos a tener los mismos 13 grados de máxima, pero la mañana va a estar congelada. Así que el domingo, heladas matinales para el próximo domingo 9 de agosto. Vamos a revisar algunas noticias también de último minuto. Vamos a revisar esto. Bueno, tras el IPC, gobierno dice que la economía se encauza hacia la estabilidad, pero los expertos llaman a cautela. El gobierno, mediante el ministro de Economía y Minería, Daniel Mas, sostuvo que reciben de buena manera el índice de precio del consumidor, el IPC de julio, que anotó un leve avance de 0,1% y permitió que la inflación a 12 meses pasara de un 4,3 a un 3,5. La autoridad sostuvo que las cifras demuestran que la economía se está encauzando hacia la estabilidad. Es verdad que la fuerte baja de los combustibles alivió de forma importante el índice. Sin embargo, de nuevo subieron la bencina. Por lo anterior, el secretario de Estado afirmó que desde el Ejecutivo no nos conformamos y que continuamos empujando la agenda económica. Bueno, el IPC de julio, que ya acumulan 2,9 en el año, se registran 10 de las 13 divisiones en la canasta. Los productos que destacaron por las alzas, el suministro de electricidad, los arriendos, las bebidas gaseosas, que también subieron, en el otro extremo la gasolina y el diésel, que bajaron, pero el mes pasado, no ahora. Recuerden que bajaron y después subieron. Bueno, con la variación mensual del IPC, la unidad de fomento irá subiendo hasta alcanzar los 40.885.63, es decir, 40.886, el 9 de septiembre. Ahora bien, los expertos enfatizan los detalles tras las señales positivas del IPC, con algunos señalando que aún no se puede hablar de una normalización completa. Hay varios expertos que dicen que la baja general depende en parte de componentes que pueden revertirse rápidamente si vuelve a subir el petróleo, cosa que ya ocurrió. Así que esta... sabemos que el precio de las bencinas subieron la semana pasada de nuevo, entonces esto son los índices del mes pasado y no los de este mes, que tenemos alza en varios precios. La carne también, que ha tenido una variación, no porque falte carne, sino que porque tenemos el pasto cortado en Argentina por las nevazones, y eso también hace que hay una fila de camiones esperando hace muchos días para pasar acá, y eso también encarece el tema del transporte de la carne que viene desde Argentina. También el precio del zapallo, que se fue a las nubes, y todo ese tipo de cosas. Sabemos que son tiempos muy, muy complejos, muy difíciles, con harta lluvia. Todo se ha dado para que estemos un poquito complicados con el tema económico. Más que un poquito, está bien complicado en realidad. Bueno, y ahí los expertos lo dicen también, pues muchas personas sacan cuentas alegres de esto, pero en la práctica nosotros sabemos que está complicadito el tema económico. Bueno, vamos a ir de inmediato con la música. Ya son las 11:42 en este frío día viernes. Así que vamos a ir con la música.
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0: Bueno, ya son las 11:51 minutitos. Vamos a contarle que tenemos un... informe muy bonito del CGE. No estamos hablando de electricidad ni nada de eso, sino que, CGE, este despacho de CGE, desde un colegio que se llama Puente Maipo, de la Fundación Nocedal, quienes recibieron una donación de libros y un álbum literario. Esto es muy bueno para la promoción de la lectura y qué bueno que CGE también haga este aporte a la comunidad con libros para los niños. Así que vamos a escuchar este comunicado de prensa.
1: Muy buenos días, un cordial saludo a usted y a todos los auditores de la radio. Nos encontramos esta mañana en el Colegio Puente del Maipo en la comuna Puente Alto. Y usted me va a preguntar qué estamos haciendo como empresa en un colegio. A través del programa Ilumina, que es una iniciativa de acercamiento y responsabilidad social con las comunas y las comunidades donde está presente CGE, hoy día se está haciendo la entrega de un álbum muy particular que tiene que ver con apoyar la lectura y libros para la biblioteca de este colegio, que es parte de la Fundación Nocedal, que trabaja con niños que viven en sectores donde la compañía está presente. Y para hablar de este proyecto, me acompaña Yanira Manríquez. Ella es jefe de control de gestión de CGE, pero va a contarnos un poco cómo nace esta iniciativa. ¿Por qué un álbum, Yanira? Buenos días.
2: Hola, buenos días. Lo que pasa es que nosotros vinimos de visita en algún momento a hacer entrega de otra colaboración y los vimos a ellos en la biblioteca con un álbum que ellos tenían y que estaban con unas láminas ellos mismos cortando, ellos imprimían. Y vimos tanta ilusión en esto y uno de ellos dijo, oye, sería una súper buena idea que CGE nos regalara el álbum. Entonces una de nuestras altas directivas le dijo, bueno, haz una propuesta y nosotros vemos si podemos cumplirlo. Y hoy día estamos un poco cumpliendo eso para que ellos logren tener ese grano de felicidad, esa felicidad durante el año entre cambio de lámina y aprovechando de aprender, porque es un álbum literario que el profesor acá impulsó con todos los alumnos y todo el cariño de un muy excelente profesor.
1: Es decir, es un álbum que combina la temática del fútbol, como los equipos de fútbol, pero a diferencia de los jugadores, hay
2: escritores, escritoras y personas famosas de la literatura.
1: Exactamente, escritores chilenos, escritores de otros países que han marcado la literatura. ¿Y esto cómo habla con Ilumina?
2: Porque la idea es crear profesionales para en el futuro puedan incluso, bueno, ellos tenemos un programa para hacer prácticas y que sean niños y profesionales felices y que aprendan y que salgan un poco de lo que es la tecnología, los celulares y que se enfoquen en la literatura y los libros.
1: Estoy con el director del colegio Puente Alto de Maipo, don Oscar Garrido. Director Puente Maipo. Colegio Puente Maipo. ¿Qué puede comentar respecto a esta donación, pero desde el punto de vista de incentivar cosas positivas a través de una iniciativa bien entretenida que es aprender jugando?
3: Bueno, para nosotros es una gran alegría como comunidad, como colegio. Bueno, venimos ahora desde el acto en que vimos esta noticia y vimos la cara de nuestros niños, como su alegría, su entusiasmo, con algo tan simple como un álbum con algunas páginas, algunos papeles, pero muy significativo para ellos, porque eso lo les entrega una nueva oportunidad de entretención cultural, además, porque es un álbum de escritores mundiales, y también la instancia de hacer amigos, conocerse, porque esto va a producir una comunidad, va a producir una manera de vincularse y que gracias a esta iniciativa vamos a poder incentivar acá en nuestro colegio. Así que los resultados que esperamos de esto nos tienen muy esperanzados.
1: Ahora, ¿esto se combina también con la donación que hizo el personal del libro?
3: No, por supuesto. Además de álbum tenemos una importante donación de cerca de 800 títulos nuevos a nuestra biblioteca por parte de CGE, por lo tanto el aporte a la cultura. Ya tenemos acá, estamos mirando acá unos niños que están eligiendo ya sus libros. Necesitamos un refresco también de algunos títulos, y esto nos viene de perilla.
1: Estábamos hablando con el director y ahora vamos a hablar con Francisco Prieto. Francisco, ¿por qué esta actividad es tan importante? ¿Cómo tiene un impacto positivo en las comunidades, en el trabajo que está desarrollando Fundación Nocedal a través de este colegio? ¿Cuál es la sinergia que da pie a partir de este trabajo conjunto con la compañía?
4: El hecho de que los muchachos, los alumnos, puedan gozar como gozan ellos con un álbum, con todo lo que todos hemos jugado con álbum de chico, y esas ganas que tiene de compartir, de me falta esta lámina, o incluso jugar para conseguir las láminas, y los alumnos hacen sus propias reglas de cómo se gana una lámina, cómo se pierde una lámina. El profesor aquí no se van a vender las láminas como en un álbum de mercado, sino que se van a ir ganando en medida que vayan cumpliendo acuerdos y vayan avanzando académicamente. Entonces, todo eso implica que hay un crecimiento personal integral al alumno, de la mano del juego, de lo que hace que a todos la vida sea muy muy grata, y la parte lúdica que tiene todo esto, porque es un colegio y esto apunta al crecimiento integral. Entonces, todo esto es fundamental, y agradecemos muchísimo el apoyo de CGE, porque ha hecho posible esto, pues ha hecho posible que lo que era un álbum impreso, o sea, con unas láminas impresas en la impresora a color, ahora tenga una forma y saben, puede abarcar a todo el colegio. Porque también nosotros, por fuerza y por plata, no podíamos llegar a los 900 y tantos alumnos que tiene este colegio, pero ahora sí.
1: ¿De qué sectores vienen los alumnos acá al colegio?
4: El colegio, en inmensa mayoría, vienen de Bajos de Mena en Puente Alto, un sector que es el más densamente poblado de Chile, y que, para que se hagan una idea, este es el sector de las casas Copeva, el sector de casas de 337 metros cuadrados, en el que en promedio viven 6 o 7 personas por casa. El índice de vulnerabilidad es altísimo, más del 90%, y bueno, y aquí se ven, desgraciadamente, este barrio sale en las noticias con bastante frecuencia por cosas más o menos no siempre edificantes. Gracias a Dios, con este tipo de actividades sí vamos a salir en las noticias, pero por algo realmente que ayuda al crecimiento de los muchachos.
1: Muchas gracias, Francisco. Bueno, son buenas noticias que hablan de este trabajo que está haciendo CGE con las comunidades, con los colegios, a través del programa Ilumina, que apoya la educación en todos los niveles y es parte integral del trabajo que está desarrollando CGE a lo largo de todo el país, en todas las comunas donde presta servicio de distribución eléctrica. Así que tengan muy buenos días y agradecemos poder compartir estas noticias, porque este programa se está ejecutando, está desarrollando iniciativas en todas las comunas donde CGE está presente.
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0: Muy buenas tardes, vecinas y vecinos. Ya está el concejal Marco San Martín retomando su programa con peras y manzanas, así que le damos la bienvenida, concejal, después de harto tiempo que no estábamos en este programa con peras y manzanas, su programa municipal, y ya lo tenemos de vuelta ahí 100% ya al concejal.
1: Bueno, Marcelita, muy buenos días, muchas gracias por la presentación, saludar a las vecinas y a los vecinos. Feliz retomando nuestro programa, que hace rato que la verdad estábamos un poquito descontinuados porque teníamos algunos asuntos que resolver de carácter personal. Pero ahora estamos 10 puntos. Marcelita, ¿qué quiere que le cuente? Tenemos hartas cosas que hablar. Quiero partir saludando a mis vecinos. Quiero partir saludando a mis vecinos porque hoy día 7 de agosto, un 7 de agosto de 1998, se constituyó el Día Nacional del Dirigente de las Juntas de Vecinos y Organizaciones Comunitarias. Así que yo quiero saludar a todos los dirigentes, es un mundo que a mí, del cual yo pasé mucho tiempo y del cual me alegra mucho, me siento muy orgulloso de haber participado. Hay tremendos líderes, lideresas, sí, en el tejido social de nuestra comuna, y aportan desinteresadamente mucho al desarrollo social de la comuna. Así que yo quiero mandarle un tremendo abrazo, recordar que es trabajo voluntario, ¿eh? Son horas hombres, que en el fondo trabajan para mejorar la calidad de vida.
0: Exacto, y muchos trabajan en su barrio y en su junta, o sea, los presidentes de la Junta de Vecinos para su barrio, para su entorno, pero hay otros también que son dirigentes de clubes de adulto mayor, que también trabajan para la comunidad abierta. Así que un saludito grande a todas las chiquillas y chiquillos que son dirigentes de nuestra comuna, esta querida comuna de Paine.
1: Así es. Oye, aprovechar que estamos saludando a los dirigentes para contarles que, recordarles en realidad, que el plazo para postular a la subvención municipal, ya que es la del próximo año, vence este 31 de agosto, a fin de mes vence.
0: Ya.
1: Entonces tienen que dirigirse todos los dirigentes, dirigentas de organizaciones funcionales o territoriales, clubes deportivos, centros de madre, todas las organizaciones con personalidad jurídica municipal pueden dirigirse a la SECPLA, ya en horario hábil, digamos, de trabajo, a pedir los formularios para postular la subvención. La sugerencia que yo les quiero hacer es que lo hagan luego, porque además para ingresar la solicitud tienes que tener una cierta cantidad de requisitos.
0: Sí, hay.
1: Entonces,
0: que
1: tienen que tener su documentación, que no es nada, digamos, complejo, pero hay que tenerla. Entonces, si va el 30, va a estar un poco difícil que alcance, así que...
0: No, y hay varias cosas que están, los permisos de circulación, la segunda cuota también, que justo llega este mes, entonces hay mucho.
1: Así es.
0: Hay muchas cosas.
1: Así es.
0: Los últimos días de del mes de agosto.
1: Hay harto este mes, así que yo les invito a que hagan uso y intenten acceder a los recursos municipales, que son recursos del Estado, que son platas de todas y todos, que es de ustedes mismos, que son para el desarrollo y el beneficio de su organización y sus socios. Así que junto con saludarlos afectuosamente, invitarlos a que accedan a este mecanismo municipal de la subvención municipal.
0: Y los que nunca han postulado, que se atrevan a postular.
1: Sí, porque... Déjenme decirle que nosotros en diciembre, en enero, resolvemos esto. Y la resolvemos de acuerdo a las solicitudes que están a la vista, en su mérito. Claro. Y es súper democrático porque evaluamos uno a uno, nos juntamos en sesiones de trabajo maratónicas, porque ingresan 200 solicitudes, ingresan muchas. Claro. Y ahí vemos, pues, y a veces yo al menos en lo personal trato también de que vaya siendo gente que no ha tenido, de beneficiar la mayor cantidad posible de iniciativas. Entonces, a veces el año que pasó, como eran muchas iniciativas que eran, digamos, de harta plata, optamos por rebajarla para que le tocaran más.
0: Claro, ¿ya? Para que le alcance para más.
1: Para que alcance más. Así que es una buena noticia, un recordatorio positivo para todos ustedes. Marcelita, mire, están pasando cosas importantes en el país. Tengo harto que hablar de eso. Y están pasando cosas con Prodemu, con el programa de mujeres rurales, que es una política pública que se creó en el 92 más o menos, para ayudar a apoyar a las pequeñas productoras agrícolas y campesinas, y que Paine ha sido muy, digamos, y que en Paine ha sido importante, no solo en Paine, en todo el país.
0: Pero... Sí, pero en Paine yo recuerdo el tema de que se comenzaron a ver el tema de los caracoles, harta flor de corte, que se comenzó con eso, sobre todo en la zona de Culeo, con los caracoles.
1: Es verdad. Así que para hablar de esto, como lo importante es hablar con los directamente involucrados, quiero darle la bienvenida, tenemos una invitada, a Fabiola Kaila, la presidenta nacional del sindicato de Prodemu, y nada, para que conversemos largo y tendido al respecto, porque yo estoy súper alarmado, pero me imagino que los trabajadores lo están más, y los usuarios debieran estarlo más aún. Kaila, bienvenida, buenos días, buenas tardes.
2: Hola Marco, ¿cómo estás? Buenos días, buenas tardes ya.
1: Buenas tardes. ¿Me escucha?
2: Sí, te escucho. ¿Tú me escuchas?
1: Sí, te escucho. Bajito porque tenemos los audífonos puestos, pero...
2: Póntelo.
1: Sí. Ah, ya. Ahora sí. Fabiola, mira...
2: Yo los escucho súper bien.
1: Sí. Bueno, quería que conversáramos al respecto porque me han llegado muchos rumores y qué más que hablar con la trabajadora. Primero que... ¿Qué pasa con el Prodemu, con el programa de mujeres campesinas? ¿Ya? Mujeres rurales, digamos, dignidad de Prodemu. ¿Qué nos puedes contar el estado de la situación de ese programa?
2: Ya, mira, comentarte que el programa Mujeres Rurales es un programa que lleva 34 años, es pionero en Chile y muy valorado a nivel latinoamericano, porque es un programa integral donde no solo se trabaja el tema productivo con las mujeres, sino que también el empoderamiento y el fortalecimiento de las organizaciones, porque es un programa asociativo que se trabaja en colectivo. Te puedo comentar que el 1 de junio Prodemu recibió, mediante oficio de INDAP muy escueto, el anuncio de que el programa cerraba para las mujeres que iban a ingresar este año 2026, lo que provocó una alta afectación porque los grupos nuevos de este año ya estaban convocados. Nuestras compañeras coordinadoras campesinas de área ya en enero tenían focalizadas las mujeres que iban a participar este año, entonces INDAP decide acabar con el ingreso 2026 y finalizar los grupos que ya están trabajando. Es una decisión lamentable para la ruralidad del país porque es el programa Mujeres Rurales, el único programa que llega a las mujeres rurales campesinas donde el Estado u otras instituciones del Estado no ha llegado, y ahí ha estado Prodemu durante más de 34 años trabajando con las mujeres en las zonas rurales de todo el país.
1: Mayormente, hablemos del país, ¿cuántas usuarias tiene, digamos, este programa? ¿O ha tenido en el transcurso del tiempo una cantidad estimada de beneficiarios?
2: Sí, 3.000 beneficiarias a lo largo del país. Es de manera anual es el promedio de alcance de este programa. Y como te comentaba, es un programa que tiene 3 años de duración, por lo tanto es bastante completo e integral. Y se ve el impacto y las transformaciones que viven las mujeres y sus familias en la economía, cierto, familiar, porque es el principal aporte. Muchas son jefas de hogar, cuidadoras, y además trabajan en la tierra. Así que la afectación es grande, ha habido alto impacto, hemos recibido harto apoyo de las organizaciones campesinas, también de los parlamentarios. De hecho, el lunes nosotros como sindicatos vamos a ir a exponer a la Comisión de Agricultura del Senado, donde vamos a exponer esta situación, porque creemos que es un programa que debemos salvar, quizás no ya a través de INDAP, el convenio con ellos, pero que si el Estado puede hacer alguna asignación y que nosotros podamos seguir desarrollando este programa que es tan importante para las mujeres del país.
1: Sí, porque puntualizar que Prodemu es una fundación, ¿ya?, que se financia mediante convenios con distintas instituciones del Estado, ¿es así?
2: Sí, somos una fundación del Estado creada en el año 90. Éramos parte de la red de fundaciones de la Dirección Sociocultural de la Presidencia, que fue cerrada durante el gobierno anterior, donde fue Irina Caramanos quien finalmente cerró la dirección y nos traspasó a todas las fundaciones del Estado, los ministerios ad hoc, lo que desde ahí vienen donde se profundizan las crisis de las fundaciones del Estado. Y en el caso de nosotros, ese fue el quiebre, porque pasamos a los ministerios, donde nos tienen que compartir presupuesto, entonces fuimos más una molestia que un agrado para los ministerios. Y Prodemo específicamente se financia a través del aporte que realiza el convenio INDAP y con el convenio de Cernamec, que es la otra área que trabajamos nosotros de empoderamiento y autonomía económica en todo el país.
1: Mira, desde el punto de vista de Paine, yo te puedo decir que encuentro que una tremenda afectación. Por ahí han argumentado de que no, que esto es una evaluación, que se van a reordenar los programas. Yo quisiera tener tu opinión al respecto, porque esto lo han comentado otras autoridades.
2: Nosotros la verdad que como trabajadoras y trabajadores estamos muy molestos con INDAP, porque INDAP se ha encargado de dejar muy mal a Prodemo respecto de la ejecución del programa para fundamentar el cierre. El cierre responde al recorte ministerial, por lo que dice el oficio de ellos. Pero finalmente no entendemos la decisión, porque INDAP dice que igual va a seguir atendiendo a las mujeres rurales, pero sabemos que las mujeres que nosotros trabajamos no calzan en el perfil de los programas de ellos, ni sus programas tienen los componentes que tienen el programa con Prodemo, que es enfoque de género, enfoque territorial y enfoque de derechos. Ya ese es un trabajo que se realiza a diario en la fundación y que INDAP no cuenta con ello, por lo tanto nunca va a ser igual la ejecución del programa sin este sello de la ejecución que tiene Prodemo.
1: O sea, de esto desprendo que no le creemos nada a estos gallos que nos dicen que no, que se va a reajustar y se va a redistribuir.
2: No,
1: porque esto, y aquí yo voy a poner en mi perspectiva, estamos en un gobierno que ha hecho recortes tremendos en distintas áreas, que vamos a entrar en materia de eso más adelante, pero hablemos de lo que responde a esto, y esto responde, digamos, a gastar menos plata, ¿no? A invertir, porque no es un gasto, una inversión social, a invertir menos, ¿no? Por lo tanto, en desmedro directo de nuestras mujeres emprendedoras, jefas de hogar, como es la mujer chilena, sobre todo la usuaria de Prodemo. Mira, Kaila, cuéntanos, a raíz de este tremendo remesón, ¿qué significa? ¿Qué futuro le ves tú a este programa en particular? ¿Habrán posibilidades en el futuro? ¿Tú crees que se podrá reconsiderar esta decisión o como está avanzando administrativamente está difícil?
2: Mira, lo que nosotros vemos es que de INDAP están absolutamente cerrados a poder trabajar nuevamente en el programa. Por eso hemos nosotros, a través de la gestión parlamentaria, principalmente con la presidenta de la Comisión de Agricultura, la senadora Alejandra Sepúlveda, que siempre nos ha apoyado en este tema, queremos obviamente que el programa no muera, pero vemos muy difícil que sea nuevamente a través de INDAP. Por eso la idea es ver alternativas de financiamiento para seguir con el programa, con el sello que te comentaba yo, que le da Prodemo justamente a lo colectivo, a la asociatividad y al enfoque de género, que es súper importante ese trabajo, en el trabajo también que lleva a la autonomía económica de las mujeres rurales.
1: Es una tremenda mala noticia, y yo quisiera obviamente también agregar que lo importante y el espíritu de esto es que la gente entienda cómo le va a impactar esto en el día a día, en sus opciones de desarrollo. Exacto. Es de una gravedad, perdón, que yo me he alarmado mucho y he tratado de decirlo por todos los medios posibles, y por eso en esta vuelta con Pera y Manzana es el primer tema relevante que quería tocar, porque me parece gravísimo que se esté atacando el tejido social, la construcción de

0: Estamos sin el sueldo todavía de julio. Y lo que no solo implica la transferencia de recursos o la no transferencia de recursos en este caso, no solo afecta a los sueldos de las trabajadoras y los trabajadores, sino que también a los proyectos de las mujeres. En este momento se están ejecutando a nivel país los programas de autonomía económica y de liderazgo, que son los programas que aportan financieramente a las mujeres, y eso, ese financiamiento no ha podido llegar a nuestras participantes justamente porque no se nos han transferido los recursos. Y la traba administrativa que tenemos nosotros respecto de la transferencia de recursos es que en cada cuota que se nos transfiere se nos solicita una boleta de garantía, ¿ya? Y esa solicitud empezó por ley de presupuesto hace un par de años a propósito de un dictamen, ¿cierto? Por el tema de las fundaciones, que hace un par de años también estuvieron ahí en la palestra por mala administración. Entonces caímos todas las fundaciones en el mismo saco, y nosotros tenemos otra trayectoria, somos una fundación del Estado con 35 años de historia, por lo tanto somos no somos ejecutores de políticas públicas, somos beneficiarios de ellas. Por lo tanto, no se nos debería exigir esta boleta de garantía. Somos una fundación sin fines de lucro, sin patrimonio propio. Muy difícil que las entidades financieras nos otorguen por los montos que nos piden, porque, no sé, pues el 5% de nuestro presupuesto total son más de 500 millones. Entonces, esa es la traba que hemos tenido este mes para que se nos paguen los sueldos y para que también los recursos lleguen a las mujeres. Hoy tuvimos la noticia de que INDAP ya transfirió la cuota que nos debía, por lo tanto durante el fin de semana se van a poder pagar los sueldos y ya deberíamos ya en las próximas semanas regularizar la situación con las mujeres que les debemos los fondos, y lamentablemente eso es un desgaste emocional para los trabajadores, porque somos nosotros los que tenemos que darle la cara a las mujeres, tratar de explicarles estas situaciones burocráticas del Estado, pero que las afectan directamente en sus expectativas, porque ellas ingresan a Prodemo con eso, con la expectativa de la capacitación y también del fondo de apoyo a sus emprendimientos u organizaciones.
1: Yo solo agregar, lo explicaste súper claro, pero solo decir que esto es medio insólito, ¿eh? El Estado pidiéndole una garantía a una fundación del Estado.
0: Ridículo.
1: Ridículo es como el adjetivo que corresponde, porque uno. O sea, aquí se hace una norma general, pero no se ve, digamos, las complejidades de distintas instituciones del Estado. Porque Prodemo, a pesar de ser una fundación, digamos, privada, funciona a través del Estado y obviamente tiene que ser exenta de ese tramo. Pero esto,
0: nosotros tenemos función pública y presupuesto público. Si lo único que nos diferencia a nosotros es que los trabajadores tenemos contrato por código del trabajo. Lo demás, todo nuestro es absolutamente público.
1: Existe, porque además ya me dice que INDAP transfirió la cuota, pero ¿qué? ¿Cada 2 meses? ¿Todos los meses va este problema? ¿Se avisó alguna solución? Sí,
0: es que, mira, tenemos este problema por lo menos 2 o 3 veces al año, que son cuando se van transfiriendo las cuotas, porque también se transfieren por metas. Nosotros cumplimos con nuestra parte, pero está esta exigencia. Entonces, lo que nos queda hacer a nosotros por ahora, primero, y que se lo pedimos también a la directora nacional de Prodemo, esta es una conversación directa con Contraloría. Contraloría nos puede liberar con un dictamen, ¿cierto?, de exigirnos boleta de garantía. De hecho, hay un dictamen de DIPRES de este año de febrero que habla sobre cómo hay que diferenciar las fundaciones para exigir o no la boleta. Entonces ahí tenemos un buen fundamento nosotros. Falta la gestión de las autoridades. Nosotros hemos estado súper abandonados por la ministra de la Mujer y Equidad de Género, que es el ministerio al que pertenecemos. Sentimos que no se han hecho las gestiones suficientes para dar la sostenibilidad que necesitamos Prodemo, nos sentimos abandonados. Comentarte además, Marco, que nosotros por ley de presupuesto para este año teníamos un aumento del 8,1%, lo que nos daba sostenibilidad para este año. Sin embargo, a propósito de los recortes del 3% de todos los ministerios, el Ministerio de la Mujer y Equidad de Género a nosotros nos recorta el 8%. O sea, nos mató, ¿cachai? Es una asfixia financiera una fundación. Entonces, para nosotros, quitarnos 827 millones de nuestro presupuesto anual significa que la ministra no le importa a Prodemo y la intención es asfixiarnos financieramente para desaparecer. Pero no lo vamos a permitir, estamos trabajando en ello como organización sindical. Esperamos, con el lobby parlamentario que hemos hecho, poder sacar de nuestra glosa presupuestaria la exigencia de la boleta para que el próximo año ya podamos empezar a trabajar en la reestructuración de Prodemo y empezar a dar sostenibilidad a esta fundación que es tan importante para las mujeres del país.
1: Tremenda, tremenda de crítica encuentro yo, de verdad, la situación, porque además yo quiero mencionar que no solo se trata de

0: laboral, que es muy importante, las trabajadoras y trabajadores de Podemos, sino que también el usuario. Si aquí son miles de personas que se van a ver perjudicadas, y esto se multiplica, un núcleo familiar son 4 personas al menos, entonces el escenario de gente, de ciudadanos, de chilenas, chilenos perjudicados, es muy grande. La verdad, es triste lo que está pasando. El discurso del emprendimiento y las reformas son, por lo visto, para los grandes, no, para la agroindustria, porque vamos dejando de lado y vamos terminando con el pequeño, con la agricultura familiar campesina. Este es una puñal al corazón.
1: Así es.
0: Y quisiera leer algunos mensajes porque me parece que le están escribiendo, presidenta. A ver.
1: Ah, bueno.
0: Dice Carmen Gloria, nos dice: saludos, compañera presidenta. ¿Ah? Cecilia Alejandra Núñez Aguilar, desde Chiloé, escuchando. Aguante Prodemu. Judy Insunza, aguante Prodemu también. Manuel Antonio Morán nos escribe: saludos, Marco, y gracias por destacar la labor de dirigente. Así, ustedes estaban con muchos dirigentes y dirigentes lideresas también, ¿ah? ¿Eh? Y un poquito más arriba nos escriben de nuevo, Judy Insunza: Prodemu trabaja en cada territorio, llegando a muchos lugares apartados donde en muchas ocasiones ninguna otra institución está presente. Nuestro compromiso es estar cerca de las mujeres, acompañándolas en su proceso de crecimiento y desarrollo. Nos preocupamos genuinamente por cada participante del programa, entregándoles las herramientas, los conocimientos y el apoyo necesarios para fortalecer su autonomía. Está dicho perfecto, usted. ¿Ah? Bárbara Pacheco nos agradece el llevar la problemática pero de mujeres rurales. Paine, a mí una de las preocupaciones como concejal y también como ciudadano es que también en esta comuna, que es una comuna con un elevado componente rural, hay muchas beneficiarias. Han habido a lo largo de los años, yo conocí muchas dirigentes que han solventado su situación gracias al apoyo de Prodemu. Han logrado crecer, han logrado establecerse. ¿Ah? Vivian Gutiérrez le pone: lo estoy viendo. ¿Ah? Eliana Cabrera: triste todo lo que está pasando, como juegan con los con las pymes. Y Judy Insunza: saludos desde la Araucanía. ¿Ah? En vez de ayudar a las pymes a que surjamos, nos estancan. Bueno, yo creo que hay consenso en que esto es malo. Yo creo que hay consenso en que es un atentado, digamos, a la sociedad, a los que menos ayudan y los que más necesitan ayuda. ¿Ah? Así que, Kaila, yo... Ah, nos siguen llegando mensajes. Jacqueline Romero, grande nuestra presidenta, salud de Ovalle, cuarta región. Cecilia Alejandra nos dice: no tenemos ministra. Ah, Vivian Gutiérrez, gracias, compañera. Bueno, yo quiero decirles a todas, todos los que están escuchando, que es importante que abramos bien los ojitos, nos fijemos qué es lo que está pasando, es el socializar estos temas, el conversarlo, el visibilizarlo, son un aporte, un granito de arena a la solución. A que los y las parlamentarias escuchen y apoyen la solución de esto. Aquí tenemos gente de distintas regiones del país. Es súper sencillo lo que hay que hacer. Están los correos, son públicos, los parlamentarios del distrito, su correo les escriben a todos, les mandan. Son re buenos para las redes, ¿eh? Fotos a cada rato en Facebook, Instagram, ahí. Su mensaje, porque yo creo que este es uno de los muchos errores que ha cometido este gobierno, que es intentar, yo desde mi punto de vista, intentar destruir Prodemu. Porque esto es una punta de lanza. Vamos a ver cómo avanza, vamos a ver si hay resistencia, si hay reacción de la gente, si le importa a la comunidad. Ah, yo creo que en eso son expertos. Pero si le importa a la comunidad, si le importa a la gente, y si creemos que hay que hacer aguante con Prodemu, aquí Laisa Wilson nos dice: aguante Prodemu, gracias, compañeros de San Antonio. Así que nada, pues yo no sé, quisiera que nos pudieras dar algunas palabras al cierre para liberarte, porque es importante primero decirte que vamos a estar aquí disponibles para estar al tanto de los avances, ¿ya? Contás con todo mi apoyo y de los beneficiarios también y beneficiarias de Paine, que aquí estas cosas son como son, ¿eh? La gente no es muy, digamos, evita exponerse y eso es comprensible, ¿ya? Pero tiene un gran malestar por esto. Así que te escuchamos.
1: Bueno, primero, Marco, agradecerte el espacio. Para nosotros como organización sindical es muy importante estar en los medios locales donde llegamos a las mujeres y a nuestros compañeros que estamos desplegados en todo el país. Comentar además que la importancia del programa Mujeres Rurales para la provincia de Maipo, actualmente hay 9 grupos en la provincia, 5 de ellos son de la comuna de Paine, por lo tanto las mujeres rurales y campesinas de la provincia se ven altamente afectadas con el cierre de este programa. Eso por un lado. Por otro lado, hacer el llamado al Ministerio de la Mujer y la Equidad de Género que la ministra tome las riendas de Prodemu. Somos parte del ministerio, tiene que hacerse cargo, es su responsabilidad.

0: Como autoridad, así que el llamado a ella y un saludo a mis compañeras y compañeros que no lo hemos estado pasando muy bien, pero que seguimos resistiendo en cada territorio, haciendo nuestro trabajo, que es lo más importante para nosotros, todo lo que hacemos por las mujeres del país. Así que gracias, Marco, por el espacio.
1: Keila, solo para despedirme, primero darte las gracias a ti. Hay que ser valiente en estos tiempos para estar, para ser la cara visible de Organizaciones de los Trabajadores. Eso es lo primero.
0: Así es.
1: Segundo, aguante a la gente, a las trabajadoras. Es re importante que la gente entienda que estas políticas que se están impulsando perjudican a la ciudadana y a los ciudadanos que más necesitan apoyo del Estado. Y soy majadero y redundante en la afirmación porque hay que entender esto. Entonces, a las trabajadoras y trabajadores de Prodemo, que también son chilenas y chilenas trabajadoras del país, que apoyen a su directiva, hoy día más que nunca es contra la organización sindical, tiene que parecer unida, tiene que parecer como una sola fuerza, en este caso como una sola mujer. Lo último saludo, gracias Marco por este programa, dice María Teresa Lemus, y Paola Abejar me pone grande nuestra directiva sindical. Opino lo mismo. Keila, ha sido un gusto, gracias por este contacto y vamos a estar disponibles para que regularmente cuando haya noticias avance, los podamos socializar y difundir y que la gente sepa. Aquí, al menos en muchas este espacio, gracias. Que es una radio que nos llega a WIN, Topaine, WIN, sectores aledaños, tenemos una gran audiencia.
0: Ya, pues muchas gracias, quedamos ahí en contacto entonces, Marco.
1: Quedamos en contacto, nada, que tenga buen día. Chao. Adiós, chao, chao. Bueno. Estuvimos con, esta fue Keila, presidenta de Keila, del sindicato de, perdón, ahí está, se está acoplando, parece, se está acoplando, perdón. Agradecerle a la gente, el trabajo de Prodemo es re importante, y hay que ponerlo en contexto y aterrizarlo y decirle a la gente qué es lo que está pasando, qué es lo que están haciendo mal, ¿sabe para qué? Porque muchas veces la gente dice, yo he sido bien crítico de las malas decisiones que se toman perjudicando a la clase trabajadora desde que asumió este gobierno. Pero un gobierno que ganó legítimamente. Ganaron en la urna, ganaron, y así es la democracia. Pero eso no inhibe, no te tiene que inhibir, no te tiene que quitar el derecho a protestar, a reclamar, a denunciar los abusos, la atropello y la pérdida de derechos. Así que decirle a todas las trabajadoras de Prodemo, Paola, que gracias por el espacio, muchas mujeres han cambiado su vida. Yo lo sé, y por eso me pareció tan relevante en este nuevo inicio del ciclo de Con Peras y Manzanas Municipal, es darle el espacio, y el espacio va a estar siempre disponible para el mundo sindical, para el mundo de los trabajadores, que hoy día se ve afectado gravemente por varias políticas. O sea, partimos con Prodemo, no vamos a agobiar, pero vamos a hacer un desarrollo extenso de las políticas que atacan el mundo de las trabajadoras y trabajadores de Chile. Eso. Marcelita, Prodemo, tremendo drama desde el punto de vista. Esto se trata de plátano. Así es. Bueno, vamos a pasar. Quisiera abordar la tabla ayer del consejo, porque ayer tuvimos consejo municipal, ¿ya? Y se aprobó la tercera modificación presupuestaria del área municipal, educación y salud, ¿ya? Y quisiera mencionar un dato que es re importante que la gente lo tenga claro y lo sepa, porque cuando la gente dice, no, hay recortes, pero es poquitito, pero no importa, no, pero da lo mismo, dejen gobernar, los presupuestos de la nación se aprueban de un año para otro. Por lo tanto, los presupuestos de la nación están financiados desde el año anterior. Cuando este gobierno asumió, hizo un recorte inicialmente del 3%. En ese recorte que se hizo en marzo, lo primero que se recortó, hubo un recorte que afectó salud aquí en Paine, y que significa 160 millones de pesos menos para el programa FOFAR, que para el programa de compra de medicamentos. Usted, vecina, vecino, que va al consultorio y le entregan sus medicamentos de manera gratuita, bueno, aquí está la explicación de por qué van a haber menos remedios. 160 millones de pesos es el primer recorte. Y digo primer recorte no por ser, mala onda, pero es que vienen otros recortes mucho más drásticos, y de eso voy a hablar en unos minutos más respecto del decreto del 333 del Ministerio de Hacienda. que son miles,

0: de millones de pesos. Pero quería avanzar a hacer ese punto respecto del presupuesto de salud. Se autorizó también el plazo para extender el pago de los permisos de feria hasta el 31 de agosto. Casos sociales, digamos, de mayor connotación. Y una buena noticia, aprobamos, hay proyectos, que los proyectos, la construcción y la mayoría de las cosas se financian con proyectos de nivel central, de distintas subdere, seremi, gore. Se aprobaron los costos de inversión, operación y mantención del proyecto en un PMU tradicional del mejoramiento y ampliación de veterinaria municipal. Así bueno, que avanza ese proyecto, que es un muy buen proyecto, que va a permitir que la organización animalista trabaje más con la gente, puedan entregar más servicios, y también el municipio, que es una buena noticia. Así que contarles que está avanzando ese proyecto.
1: Y cada vez tenemos más conciencia del cuidado de nuestras mascotas.
0: De nuestros hermanos chicos.
1: Entonces, todos tenemos, necesitamos que sea más robusta la veterinaria.
0: Así es, no esté condicionado, digamos, a solamente a los ingresos, poder pegarle su vacuna a los gatos, llevarlo a que lo desparasiten, a los perros, claro, que eso lo hace la veterinaria municipal en distintos operativos, y que ahora lo va a poder hacer una vez avanzando este proyecto de mejor manera, con el equipamiento necesario.
1: Exacto.
0: ¿Ya? Falta, estos son pasos, falta, pero es una noticia importante. También contarles que se aprobó la subvención extraordinaria para la Asociación de Fútbol de Huelquena, 7 millones de pesos. Por ahí alguien me llamaba en la tarde y me decía, oiga, pero ¿por qué le están dando 7 millones de pesos a la Asociación de Fútbol de Huelquén? Usted sabe que siempre hay detractores por una o por otra. Pero yo quiero decir una cosa, que estos proyectos, primero, ellos se habían adjudicado el año pasado, cumplían los requisitos, digamos, para poder acceder a esta subvención como asociación, pero además no se la entregó porque estaba cambiando la directiva y todo, y se reformuló, esa plata quedó reservada y se reformuló para este año por un proyecto que es muy bueno, que tiene mucho futuro y que yo realmente también lo aprobé porque me hace mucho sentido, que tiene que ver con un proyecto colaborativo, porque van a poner torre de luz, van a iluminar a Santa Teresa.
1: Hace falta.
0: Y hay que ser honesto, porque si no tenéis luz, las canchas duran hasta las 8 nomás, 7 en invierno.
1: No, y en el invierno, imagínate, los niños llegan a las 5 de la tarde a la casa, y si quieren ir a un taller de fútbol o ir a la cancha a hacer ejercicio, está oscuro.
0: Sí. No, la iluminación, un proyecto de iluminación que además es colaborativo, ojo.
1: Ya.
0: Esto es un terreno de parcelero.
1: 7 millones no alcanza. 7 millones
0: no alcanza.
1: Alcanza para un foco.
0: Esta subvención de la organización. La municipalidad también va a colaborar con implementación de mano de obra y aportes del club. Así que yo encuentro que es una buena noticia, porque obviamente va a permitir que haya más series. No hablaba el presidente de la sesión ayer, que van a haber más series, que
1: para
0: permitía que hubieran para entrenar.
1: En
0: o sea,
1: el invierno, permite, porque el verano no hay problema, pero en el invierno.
0: O sea, bueno, en verano igual, porque a las 12 de la noche también hay campeonatos nocturnos, porque no se pueden hacer hoy en día. Y que se van a hacer, yo estoy seguro.
1: Y que los niños hagan deporte, o sea, no solo los niños, sino también aquí hay que pensar en todos, mujeres, hombres y todos, que pueden ir a la cancha en el invierno a las 7 de la tarde, porque a las 5 y media está oscuro en junio.
0: No hay nada mejor. Nada mejor que fomentar el deporte. O sea, si hay una plata que está bien gastada, es cuando uno mete plata en actividades sanas, que cuerpo sano es mente sana, por ahí decían. Y el deporte, una, fútbol, el deporte que sea, ya está, pero en este caso.
1: No, porque aquí el estadio sirve para todo.
0: Además,
1: no sirve solo
0: para. Van a poner una mallita, van a jugar voleibol.
1: Claro.
0: Básquetbol difícil, porque. Pasto, perdón.
1: Sí.
0: Oye, quería mandarle saludos a Augusto Vázquez, me pone a saludos, concejal, agradecemos siempre a nuestro común Augusto. Para eso estamos, yo agradezco que me esté escuchando, que me dé la oportunidad de llegar a su casa, porque la verdad es importante hablar, es importante decir las cosas. Hoy día estamos, yo creo, en un momento que es complejo, que están intentando imponer muchas transformaciones que no son buenas para nosotros, porque yo voy a ser bien claro, Este es un gobierno que está por los grupos económicos, por el gran capital, no por los trabajadores, no por las empresas, no por los que dan mayor trabajo en el país, que son las pymes, que las pequeñas y medianas empresas, que son las que dan el 80% del empleo en Chile. No, están por los grandes grupos económicos, los conglomerados que representan el único 1% de los más ricos del país. Esa es la vocación de este gobierno, el gobierno de los gerentes, de los ricos, de los dueños, de todos. Y yo creo que nosotros, los trabajadores, la gente de a pie, tenemos que ponernos de acuerdo, entender qué es lo que está pasando, qué es lo que se está haciendo, y la invitación es a escuchar, a razonar, a reflexionar y actuar en consecuencia. Ese es el espíritu de mi programa, verlo local y verlo nacional, y vamos a ir desmenuzando una y una las, perdón que lo diga de esta manera, pero aberraciones que se están proponiendo e intentando implementar de lo que conocemos hasta el momento. O sea, no voy a hablar de todos los temas porque no tenemos tiempo, pero hay muchos temas que vamos a ir tocando que son realmente preocupantes y que van en desmedro de los derechos de los trabajadores. Ayer mismo hicieron una conferencia de prensa del gobierno para hablar del plan de seguridad, y en el fondo yo me pregunto, cuando este gobierno ganó, que ganó por la urna, lo ganó con el compromiso de seguridad pública, del combate a la inmigración ilegal y del bienestar económico. De seguridad pública nada, no tenían ni plan. O sea, terminaron aceptando y reconociendo que la proyección del gobierno anterior, de Boric, era el plan adecuado, digamos, de seguridad. Económicamente, o sea, ahora 4 meses a la baja, ahora salió el IMASEC el 2,1. 2,4, 3,1 fue el año pasado, este mismo IMASEC, y era una tragedia. Sí. Ahora el 2,4 y están descorchando champán. Entonces el estándar es, por decirlo menos, poco riguroso o poco honesto el enfoque. Pero más allá de eso, el tema de la migración, y yo quiero hablar de esto de la migración aquí en la comuna, porque hay algo que me parece súper delicado y súper traicionero con los trabajadores agrícolas chilenas y chilenos del país. La SNA, primero atacaban al gobierno porque el tema de la migración y la mano de obra, que consiguió finalmente la SNA, que ya el gobierno ha asumido una postura de entregarle, se va a avanzar en una especie de visa temporaria para trabajadores agrícolas. Y usted me dirá, oiga, pero qué bueno, si es trabajo, pero perdón, yo soy chileno, a mí me interesan primero los chilenos, me interesan primero los trabajadores agrícolas chilenos. Me interesa que, y sería muy bonito y muy gratificante pensar que lo que quiere el empresario chileno es pagarle más al trabajador agrícola para que esto motive a más gente a trabajar en el área agrícola. Claro. Lo que queda del área agrícola, porque la automatización ha avanzado. Sí. Ya, hay que decirlo. Ya no trabaja toda la gente que trabaja.
1: Ya no se cosecha antes, con la mano.
0: Ya no se cosecha con la mano. Entonces, no, en vez de decir, ok, vamos a subir el estándar de renta para que trabaje más gente en el agro, porque hay otra cosa que yo quiero decir, la gente podrá decir, no, es que van a subir los precios de las verduras, si aquí lo que queda es el descarte, el grueso de la agroindustria se va a exportación, y se paga en dólares, en euros, por lo tanto no es una argumentación muy válida, es más para dejar generar una mayor utilidad para el dueño de, digamos, del agroexportador, ¿verdad? De los productores agrícolas grandes. Ese ya es otra, digamos, traición. Yo lo digo con su nombre, porque la gente esperaba que se combatiera la inmigración irregular y eso poco y nada.
1: Y además en las condiciones...
0: Que trabaja esa gente.
1: Que trabaja. Y lo vimos en estos últimos días en el norte de nuestro país, en donde llovió en Atacama, que habían estos... le hacen... como unas casas en donde habían solo extranjeros también que quedaron aislados, que son los que podan las parras, porque eso está lleno de parronales.
0: Así es. Marcelita, mire, hay un tema con esto que tiene que ver que a perjudicar al mundo trabajador nacional, y yo con eso quiero cerrar ese tema, porque en realidad eso va a ser así, no hay vuelta atrás. Porque obviamente si hay mayor oferta para trabajar por menos plata, el contratista o el fondo, quien sea, van a tomar directamente al que les cueste menos. Así que eso quería decir, sin contar el ataque a INDAP, que fomenta directamente la agricultura familiar campesina, las mujeres del mundo rural, o sea, se forma un cuadro completo que es un muy mal cuadro. Mire, Marcelita, quisiera hablar, al menos dejar hecha la introducción, de algo muy complejo que se viene en lo que queda del año para el mundo de la salud. El decreto número 3, hay un decreto que es el 333 del Ministerio de Hacienda de abril del 2026 de este año, que recorta, que genera una reducción del 2,4% del presupuesto total, ¿eh?, del Ministerio de Salud. Y alguien podría decir, mire, pero si el 2,4% no tiene importancia, es tan poquitito. Pero cuando lo llevamos a plata real, a millones, son 413.193 millones de pesos. Repito, 413.193 millones de pesos menos en el presupuesto de la salud.
1: Para la
0: salud pública.
1: Ya, para todo Chile.
0: Para todo Chile.
1: Y esto en la salud.
0: Lo que pasa es que ahora lo vamos a desglosar, pues, Marcelo.
1: Ya.
0: Fonasa, reducción de 259.512 millones. Estábamos por averiguar, digamos, en qué lo van a rebajar. Claramente hay programas PAD, bonos, estos de que van a ir rebajando los financiamientos, las subvenciones. Fonasa, 259.500 millones menos. Hospitales, 79.068 millones menos. Y 79.068 millones menos, usted dirá, oiga, pero si no es tanto. Bueno, solo el Hospital San Luis de Winnipine tiene una rebaja de más de 300 millones de pesos. Que esencialmente, yo estoy yendo al Consejo de la Salud, ¿eh? Yo primero aclararle a la gente que yo me atiendo en la salud pública, yo soy Fonasa toda mi vida. Y me atiendo en la salud pública, y uso los servicios de la salud pública, no me atiendo con la gratuidad porque me pongo Fonasa y en vez de ir al consultorio a retirar los remedios gratuitamente, los compro en la farmacia comunal. Pero la importancia de los presupuestos hospitalarios radican en que, y por información que se entregó en la última reunión, hay menos plata para personal.
1: Ya, ahí quiero llegar. Porque todos pasamos todos los días, el que va a Buin o el que va a Santiago, pasamos mirando el edificio, ¿cierto? Nos llama la hora que se inaugure. Ojalá no lleguemos ninguno allá, pero sí queremos tener el hospital, tener la seguridad de que un hospital que va a funcionar, y que hemos estado también acá, yo he entrevistado al director del hospital y nos dijo que venía especialidades médicas, dentista, aquí vamos a tener una diálisis, ya teníamos todo armado lo que va a haber. Con este recorte, Marco, que tú has ido a las reuniones del Consejo de Salud, ¿el hospital va a funcionar con menos,
0: mire, Marcelita,
1: especialista? ¿O qué no va a funcionar de lo que ya estaba planteado que iba a funcionar?
0: Mire, Marcelita, yo voy a ser bien honesto, ¿eh? Nadie sabe porque los presupuestos, insisto, se aprueban de un año para otro.
1: Sí.
0: Ya hubo una rebaja este año. Exacto. Con el decreto 333, una rebaja.
1: O sea, el hospital de Buin, donde está funcionando ahora, el hospital viejo que todos conocemos, está funcionando con menos plata que el año pasado.
0: El Servicio de Salud Metropolitano Sur, que abarca 11 comunas,
1: sí,
0: del sector sur, San Miguel, Paine, Buin, Cadera de Tango, La Cisterna, Pedro Aguirre Cerda, Lo Espejo, El Bosque, San Bernardo, San Joaquín y parte... que es parte de la realidad provincial Maipo y un par de cubanos más, tiene un recorte total de 9.179 millones de pesos.
1: Ya, y ahí están los tres hospitales donde nosotros nos atendemos. ¿Por qué digo tres? Porque nosotros nos atendemos en el hospital de Buin, los niños en el Ezequiel González Cortés y en el Barros Luco.
0: Claro.
1: Y esos todos están en este presupuesto.
0: Lo que pasa es que se desglosa así, como el recorte total.
1: Exacto. Entonces, pero de todas las...
0: hay un recorte de los hospitales que ya es un número conocido, que es el número anterior. Uh-huh. Que salió también en el 33, que es como 800 millones y algo. Y que ellos ya lo implementaron, obviamente, porque no les queda de otra. Pues, y es menos personal, un poquito de recorte por aquí, un poquito de recorte allá. No se nota tanto. El problema está el próximo año. Porque ahora hubo un recorte del 3% del presupuesto, el próximo año es el 15%, el presupuesto público. no estoy inventando, esto es información pública. Entonces esa reducción de 79 mil millones nos afecta directamente en la atención hospitalaria. En lo que usted menciona, Marcelo, respecto del futuro del hospital de Buenapaine, es una tremenda inversión para los que hemos tenido la suerte de visitarlo. Es una infraestructura de primer nivel. Pero yo en mi corazón me gustaría mucho que esté la plata para equiparlo como corresponde. Exacto. Tenga los especialistas que la comunidad requiere.
1: No sacamos nada con tener un edificio nuevo y que funcione la mitad.
0: Exactamente.
1: Que funcione la mitad.
0: Así es. Entonces yo digo que eso está por verse. Porque en el fondo vamos a trasladar, lo que está hasta el minuto garantizado es que toda la gente que está en el hospital antiguo se va al nuevo.
1: Sí.
0: Ya. Estamos bien, o sea, pero si tenemos una tremenda infraestructura, más cama, aspiraríamos a tener mayor operación, mayor, hay más pabellones, ¿eh?
1: Ya, eso es lo que le digo yo. Si el hospital de Wynn tiene, sabemos que tiene menos cama, acá va a tener el doble o casi el triple. ¿Qué? Si no tengo una TENS, si no tengo una enfermera para que vea a los pacientes de esa sala, van a estar cerradas. Porque no. ¿Cómo cuidáis a 200 enfermos con la misma cantidad de gente que cuidáis 50?
0: Así es.
1: Y no eso, se puede.
0: Eso es un tremendo problema y además una tremenda interrogante. Yo, una de las cosas que me voy a encargar de hacer, y lo voy a hacer todas las semanas, es información que sea pública, contrastable, digamos, respecto de rebajas, de déficit, de cosas que perjudiquen a nuestra clase, a los ciudadanos de a pie, a la gente que trabaja, que mueve el país. Yo la vamos a difundir por acá para que la gente se informe y saque sus propias conclusiones. Porque si hay una cosa que yo me he dado cuenta de mucha gente que legítimamente votó por el discurso de la seguridad, por el discurso anti-inmigración, por el choque cultural y muchas cosas, es que esas promesas han sido una estafa, una gran estafa. Porque nadie votó por recortar el gasto social, no. Nadie votó por rebajar salud, rebajar los medicamentos que se entregan en los hospitales, en los consultorios. A la salud primaria del Servicio Metropolitano de la Salud Sur se le recortaron 18.856 millones.
1: La salud primaria, para que la gente comprenda, que son los consultorios y las postas rurales que tenemos en Paine.
0: Marcelita, 18.000 millones. Entonces, cuando alguien le dice, por eso es la trampa como del porcentaje, le dicen, no, si el 2,4 es una cosa que administrativamente se soluciona. O sea, claro que administrativamente tiene que solucionarse, tienen que bajar las instrucciones, pero va a tener un impacto real en las vecinas, en los vecinos, en el usuario. Sobre todo en la gente que más necesita del sistema público.
1: Porque el que tiene enfermedades crónicas. Porque el que va a veces no hay problema, sí, pero el que,
0: adulto
1: el que
0: mayor,
1: va a retirar medicamentos todos los meses y que no tiene, porque a veces, bueno, puede que te falte, a lo mejor le dicen en el consultorio, no tenemos aspirina, no importa, la compro afuera porque en la botica vale lucas. Pero cuando son medicamentos caros, ¿de dónde vaya a sacar plata para comprar?
0: O sea, déjeme decirle, Marcelita, que nosotros, usted le dio en el clavo, nosotros sí efectivamente tenemos una muy buena política pública, que la comunidad luchó por ella, estuvimos en esa pelea que era por la farmacia popular para Paine, que se vio transformada por la administración y se hizo carne en la botica comunal. Que es una bonita, tremenda política progresista, que piensa en la gente y que realmente ataca un problema. Y mire,
1: y te atienden bien.
0: Sí, y no es, o sea, el personal que trabaja en la botica, un 7.
1: Sí.
0: Gente que se toma el tiempo de explicarte, super, gente que es amable, que te da un buen trato, que es lo que tú esperas.
1: Exacto.
0: Del mundo público. Y segundo, yo quiero aclarar una cosa, no es una carga para el municipio. No. Porque ahí lo único que se gasta son los gastos operativos, suelo, el terreno municipal, la luz y el agua, que son
1: que se paga mínima dentro del municipio.
0: Y
1: en la misma luz y la misma agua de toda la oficina.
0: Y usted reintegra lo que compra. Lo que pasa es que no estamos saltando intermediarios. Entonces, con esta política comunal se implementa o se hace carne, digamos, el derecho al acceso a la salud. Porque si usted tiene una enfermedad, no solo es importante que la atienda el médico, también sí, necesitamos que la medicación, la podología esté disponible. Y si los consultorios no tienen los medicamentos, pero sí los puede comprar, en este caso la botica comunal, el municipio finalmente, y venderlos nuevamente, no comercializarlos, venderlos, buscar el reembolso mediante el usuario, cuánto mejor. Sí. O sea, una receta que vale 40 mil pesos, usted en la botica comunal la compra por 10 mil. Y yo doy fe porque yo, mi remedio, o los de la familia, se compran ahí. A veces falta uno o falta otro, pero bueno, es cosa de hablar con el farmacéutico, con los muchachos, la muchacha que atiende, se anota en un, se anota, toman nota, y una vez que se forma una cantidad adecuada, se compra. Mm. Ahora nosotros aprobamos en la modificación presupuestaria un aumento en el presupuesto, digamos, se le está inyectando plata a la farmacia para operar el segundo semestre porque ha crecido exponencialmente.
2: Sí.
0: Como es una política, muy buena política comunal, la farmacia comunal, se hizo poca la plata, se acabó la plata ya.
1: Sí, lo único. ¿Ah?
0: Entonces hay que comprar más remedio, la gente cada vez va más y esperamos
1: Y que no hay dónde estacionar.
0: No, esperamos yo, la verdad.
1: Pasa lleno ahí.
0: El anhelo mío es que toda la gente vaya a la farmacia. O sea, está bien si alguien no quiere hacer una fila o quiere que lo atiendan en dos minutos, aunque igual si va a estas farmacias de marca,
1: sí,
0: hay que sacar número y esperar.
1: ¿Ah? Eso es en todos los lugares.
0: Así que vaya y compre eso y a lo mejor no, va a haber algo que no va a haber, ¿ah? ¿Eh? Porque es normal, sí. Porque en una farmacia comercial están los remedios para los crónicos mayormente, remedios de alto costo, ¿eh? De alto costo también están, y eso es una muy buena decisión de la administración, del farmacéutico, porque, sí. No sé, remedios que valen 60 lucas están ahí a 28 lucas, 30 lucas.
1: Oye, eso hay que agradecer. Este chiquillo que está a cargo de la farmacia, él además con una gran vocación,
0: sí, pues.
1: Porque él empezó cuando estaban armando la casa.
0: Así es.
1: Decía, ya, necesito esto, aquí tienen que ir los medicamentos, porque el químico farmacéutico también sabe cuáles medicamentos están primero, cuáles van segundo. Tienen un orden, otros que están en refrigerador, y él armó desde cero esta cosa. Entonces, y además hay que felicitarlo porque es un gran servidor público.
0: Sí.
1: Atiende muy bien, le explica bien a la gente, es un 7 este
0: chico. Sí, no. Si hay una política pública que yo valoro y califico muy, muy bien, es la farmacia comunal.
1: Y lo bueno es que es terreno municipal, ahí sí, no se paga arriendo ni nada, sino que está ahí.
0: No, sí, hay que reconocer al César lo que es del César, y esa es una buena medida. Yo podría alargarme, pero ya son las 1, así que nos quedan un par de minutitos. Solo quiero hacer mención a algo, que no tiene nada que ver con esto, pero tiene que ver sí con el ámbito municipal. Con las lluvias nos pasa lo que nos pasa en los sectores rurales. Tremendos problemas.
1: Pantanos.
0: Pantanos.
1: Dígamelo a mí.
0: Pero primero yo quiero decir un par de cosas. Yo fui a Chala, me reuní con unos apoderados, les fui a decir algo que quizás no querían escuchar, porque la gente espera que cuando va una autoridad les dé soluciones, pero a mí no me gusta mentirles. Yo voy y les digo la firme. Y les fui a decir primero que el municipio no puede invertir plata ahí. Mm. Ni en ningún camino rural excora. Porque son propiedades privadas. El Estado, el municipio, no puede invertir dineros públicos, no puede hacer proyectos en camino escora. Ni llevar camiones de material que son privados. Porque eso es un delito.
1: Pero es importante, concejal, también, y es bueno que algún día hablemos de eso también. Porque en Paine no todos los caminos tienen el mismo dueño.
0: No, pues.
1: Hay caminos en donde el municipio. Y hace poco, porque ¿te acuerdas que antes los municipios no podían arreglar los hoyitos? Ahora sí. Nosotros tenemos acá en Paine una máquina
0: que
1: una
0: bachadora
1: y sí. Todo, y que no tienen que pedir, no, antes no, tenían que vialidad arreglaba todo. Ahora el municipio tiene. Pero esa máquina tampoco puede entrar a cualquier camino. Algunos caminos de villas son del Servio. Sí. Los caminos, estos que la calle Prieto, Baquedano, sí lo puede arreglar, pero no la calle, por ejemplo, Padre Mateo, porque ese es Servio. Entonces, ¿cómo tener el mapa, mire, de Paine con los caminos? Este sí, este no, aquí puede entrar la máquina, aquí puede entrar el camión de la basura, porque ese es otro tema a aconsejar. ¿Dónde entra el camión de la basura? ¿Cuál camino que yo tengo malo lo puede arreglar el municipio o no? Es como hacer una clase de 2 o 3 horas.
0: Sí. Yo le voy a hacer un puro punteito. Primero, hay que definir a regla general. Hay hartas excepciones, pero a regla general. Sí. La utilización de los caminos están definidos por urbanos y rurales. Los rurales son de utilización de vialidad. Los urbanos, municipales. ¿Ya? En lo que ahora, tradicionalmente, los municipios sí se meten en los caminos rurales, porque si no lo hace vialidad... no sé si hay que tener el camino pintado y un tremendo hoyo y Vialidad no viene a repararlo.
1: Sí.
0: Lo va y lo tal, no, lo
1: y repara. También lo tengo que decir, o sea, el los caminos estos que tienen la, claro, que tienen, por ejemplo, el camino a las colonias, ya, Pedro Aguirre Cerda, que es el, y tienen un rol que es G no sé cuantito, Vialidad lo arregla. Pero también el municipio lo limpia, porque a veces van todos los chiquillos para allá y sacan todos los papeles que hay a la orilla de la calle. Entonces también lo, o a veces cortan el pasto, cuando Vialidad no ha cortado el pasto, que la hierba ahora va a crecer, este va a ser un año complejo también en cuanto a eso, también lo hace. Pero ya, como yo le dije, que yo no podía salir de mi casa si no era en un vehículo más grande, porque era un pantano, pero mi camino es privado. Sí, pero pues, yo tengo claro que mi camino es privado, que el municipio, aunque nosotros estemos allá aislados, no puede entrar, porque si no se van todos presos.
0: Es verdad.
1: Esa es la verdad.
0: Es verdad. Y es importante mencionarlo. Ahora, en lo que respecta de los caminos que la gente sabe que son caminos Cora, que son... primero, o sea, usted quiere saber, no tengo idea de quién es, municipio. Ahora, para que le den al tiro un certificado de dónde. Ahí clarito le van a decir, este camino es Cora, de uso público o no. O porque hay gente que tiene servidumbres de paso y piensa que son caminos.
1: No, pues ya.
0: Hay lleno de caminos aquí de 2 metros de ancho que son servidumbres de paso.
1: Que son
0: no existen. Privados, pues no existen.
1: ¿Eh? O sea, a veces en el Google Maps aparece, pero no significa que sea un camino así real. Es.
0: Así es. Entonces, lo primero, decirle a la gente, así como una cosa general, un elemento general, el municipio no lo puede hacer. Y no lo va a hacer porque es un delito. Porque esas cosas, tarde o temprano, te cae la teja.
1: Sí.
0: Entonces, hay gente que se va destituida por esto, que le hacen juicios de cuenta. Hay alcaldes que hasta quedan con prisión preventiva.
1: Mientras sí, por hacer un proceso, favor.
0: Por hacer un favor. Sí. Entonces, la plata del Estado, como es plata de todas y todos, se gasta donde se puede gastar. Porque, y además les voy a explicar la lógica de esto, porque a veces la gente dice, pero ¿por qué? No entiendo, si es una emergencia. Bueno, si el camino no es público y es privado, ¿qué impide que mañana el Estado invierta 1.000 millones en hacer 2 kilómetros de camino, 6 metros, con berma y todo, y después los dueños digan, pum, pongan un portón y gasto es mío?
1: Exacto.
0: Y lo ocupen para estacionar los vehículos.
1: No puede el Estado
0: invertir. Nada lo impide.
1: Dentro de tu casa.
0: Digamos. Así es.
1: Dentro de tu casa.
0: Así es. Así que es importante mencionar eso. En lo que respecta a los caminos privados, Escora, hay que ver detención de quién están, si están en el saco o no.
1: Y que es... sí se puede hacer el trámite para así pasarlos. Es.
0: Se pueden traspasar, eso se llama empadronar.
1: Pero no es rápido, no es... es que vamos al municipio, le digamos al alcalde, necesito que le donamos el terreno, le donamos vamos, el camino.
0: Vamos y a hacer mañana la clase, Marcelita, en otro programa, porque tengo la información de Vialidad, vamos a explicarle bien a la gente.
1: ¿Qué se hace en ese caso?
0: Es que es un mamotreto de cosas que hay que hacer, pero sí. Se tiene que...
1: No, pero para que lo sepan también.
0: Se tiene que enrolar.
1: Que,
0: tienen que estar en poder del Estado.
1: Los vecinos que están en estos casos no culpen a los concejales ni al alcalde de turno, porque no estoy defendiendo al alcalde, sino que a cualquier alcalde, tanto de cualquier comuna que nos estén escuchando. Es un tremendo problema para los alcaldes cuando se hacen estos barriales en los caminos, que no se puede meter la máquina municipal, que no pueden llevar estabilizado, piedras y toda la cosa, porque sería un delito, es gastar recursos públicos en algo que no se puede. Pero también los vecinos que tengan claro que se puede hacer el trámite, pero no es de un día para otro, y tampoco lo hace el municipio. Entonces es un trámite largo, pero algún día ustedes pueden también tener un camino que sea, que llegue a ser público.
0: O sea, mi sugerencia es que los que tienen este problema,
1: que lo hagan ahora.
0: No salgan del problema con lo que hace, por ejemplo, Vialidad, que les manda un poco material y el municipio igual mete una máquina para parcelarlo porque es un asunto de fuerza mayor. Porque esa no es la solución, porque la solución es hacer un camino como corresponde.
1: Exacto.
0: Y para que eso pase, el camino tiene que ser padronado. Entonces hay que hacer el trámite. Después vamos a hacer el programa de cómo... Bueno. Para que el conocimiento esté disponible para todos, porque el conocimiento es una herramienta importante y tienen que tenerlo la mayor cantidad de gente posible.
1: Exacto.
0: Marcelita, antes de despedirnos, postulación a los expositores. A mí me preguntan harto, oiga, ¿y cómo lo hago para los puestos? ¿Cómo ya lo hago? Quiero vender y están todos arreglados aquí y allá. No,
1: no, mire, ya está listo.
0: Las fiestas patrias en Paine ya se están preparando, ¿ya? Uh-huh. Y entre este 7, hoy día, hasta el 24 de agosto van a estar abiertas las postulaciones. Para ya, quienes quieren ser parte de...
1: Le vamos a dejar al tiro el banner puesto ahí. Déjele en su el banner, programa, Marcelita. Don Marcos San Martín.
0: Me parece maravilloso.
1: Porque es importante que todas las personas que quieran ser parte... Y en la mañana lo estuvimos hablando también, así que está todo, está. Quienes pueden, el que vende papa, cabrita, el así que es. Vende, y los puestos grandes también, así que ahí les así vamos es. A dejar el link para que lo pinchen, porque es presencial así y es. Tienen que leer las bases bien.
0: Así es, ¿ya? Importante, aquí nada que de correo, que le mande un mensaje por Instagram. Que le voy a escribir al concejal o a la concejala, no, estos son trámites, sí. Esto es lo mismo que... Nosotros les prorrogamos el pago a la gente de la feria, pero esto aquí, la gente que tenga problemas, en este caso, por ejemplo, de los comerciantes independientes, la gente que trabaja en feria y todo, tiene que dirigirse directamente a renta, directamente al municipio, uno a uno. Sí. Porque los casos de digamos, de problemas para pagar el impuesto territorial, la patente, los casos de, no sé, incluso de postular o querer un nuevo puesto... Hay que hablarlo en el municipio.
1: Exacto. Lean las bases y pueden y cualquier duda o consulta, porque a veces nosotros leemos y decimos, ay, ¿qué tengo que poner acá en esto? ¿Con qué lleno esta pregunta? Duda en consulta al teléfono de turismo, al fono viajes que le digo yo, más 569-5215-6879. Pero para hacer una consulta, después que lean las bases... Y usted dice, a ver, ¿qué tengo que poner acá? Y pregunta ahí para que su postulación quede. Si le falta algún documento, siempre quedan afuera.
0: Así que es.
1: Tienen que ir completitos.
0: Así es. Y nadie lo va a andar persiguiendo.
1: No.
0: Va a dejar nomás que no está admisible y punto.
1: Háganlo antes del 24. Además, no pierdan tiempo.
0: Si yo quiero emprender, mañana mismo estaría, o el lunes, perdón.
1: Exacto. Ah,
0: estaría en la municipalidad.
1: Bueno, y mañana, concejal, usted va a ir a ser un niño también.
0: Me ganó el Quien Vive. Justo iba a hacerle la invitación a la gente que mañana vamos a la festividad del Día del Niño.
1: ¿Va a volver a ser niño la para jugar?
0: La
1: plaza de armas.
0: Así es. Tempranito, a las 11 me parece que es la inauguración. Es de 11 a 8. Todos los niños. Va a haber stand, emprendedores, actividades recreativas, fotra, karting y algunas instituciones del Estado. Así que municipales. Así que todos invitados. Todas y todos. Otra cosa. Necesitamos plata, el municipio necesita plata, porque los recortes del gobierno de verdad que van a ser brutales y van a pegar mucho. Entonces, invitar a la gente, hay que pagar la segunda cuota del permiso de circulación, vence el 31. Así que hay que...
1: No, y es importante, concejal, porque a muchos les pasan que van en marzo, después de las vacaciones, y le dicen, va a pagar en una cuota o en dos, y tú le dices, en dos, y después... Te olvidas, ¿no? Si yo pagué el permiso de circulación en marzo, pero lo pagué en dos cuotas. Claro, entonces, cuotas. Cuidado, porque fue. Pueden que lo paren ahí y digan, usted no, debe el segundo. El segunda
0: la
1: cuota.
0: La segunda cuota.
1: Sí, así que es importante hacerlo antes. Y como hay tantas cosas para ahora, está la postulación a la fonda, está muchas cosas. Sí. Hágalo luego, porque si no después la Moni se llena ahí de...
0: No lo deje para última hora. Además que tienen que entender también que si llegan 200 y hay 20 cupos, obviamente si usted la 201 va quizás no estar en la primera prioridad.
1: Exacto, y se puede pagar en la municipalidad y también en Champa.
0: Sí, pues porque así tiene tiempo para entregar su documentación como corresponde, si hay alguna observación o algo que le cuesta conseguir algún documento, alguna consulta, bueno, va a ser. Marcelita.
1: Y mañana
0: retiro de... Pero bueno, está muy bien usted, Marcelita, retiro de cachureo, operativo retiro de cachureo en Champa, en la sede territorial. Se recibe electrodomésticos, colchones, muebles y también neumáticos, pero neumáticos nada que tengan ni pintado, ni con grasa, ni rajado, ni roto, nada de eso. Si se los cambió y los dejó guardados ahí en la casa, esos neumáticos llegan.
1: Eso sirve.
0: Oye, y contarles como última noticia que algo muy positivo aprobamos ayer, aprobamos la creación de la unidad de turismo y la oficina de información turística, dependiente de la Dirección de Desarrollo Comunitario. Enmarcado en el proceso de distinción turística Cernatur. Qué importante para fomentar el turismo en la comuna. lo que significa el turismo y las fuentes de trabajo que genera son importantísimas. ¿Ah? Así que eso, contarles. ¿Ah? ¿Qué pasó, Marcelita?
1: No, es que me estaban hablando por... pero no puedo contestar al tiro, al tiro, al tiro.
0: Ya. Digamos, es otra cosa.
1: Sí.
0: Ya. Oye, Marcelita, nada, agradecerle a la gente. Marcelita, contento de estar acá nuevamente. Vamos a vernos todos los viernes de 12 a 1.
1: Exacto. ¿Ya? Cambió el martes por el viernes.
0: Cambiamos el martes por el viernes porque así nos vamos de fiesta. El viernes y mi cuerpo lo sabe. Nada, pues aquí vamos a estar disponibles para contarle a la gente y a explicar con pera y manzana las transformaciones que intentan implementar, cómo perjudican a los trabajadores. Y decirle a la gente que, bueno, la esperanza es lo último que se pierde. Y bueno, no nos queda más que seguir adelante.
1: Eso, y tener positivo. Buen fin de semana.
0: Que tengan mañana. Buen fin de semana. Cuídense, si va a tomar, no maneje.
1: No.
0: Vayan a la actividad del sábado, va a estar bonito para los niños. Si hace frío, bien abrigado nomás.
1: Y con ropa, con un bolso con ropa de muda, porque los niños van con bien abrigados y después se suben a los juegos, quedan todos trepidados. Así que llévenle ropa.
0: Y lleve unas luquitas, guachitas por ahí para comprarle a nuestros emprendedores, que lo que más tenemos que hacer es fomentar la economía local.
1: Y también para los tíos, para las abuelitas, que no tienen el regalo todavía, vayan mañana, porque también hay harto emprendedores que compran ahí.
0: Bueno, aquí hay gente que hace trabajos maravillosos en madera, ¿no?
1: O mucho cosa
0: talento,
1: rica.
0: Mucho talento, sí. Marcelita, amiga y amigo, nos vemos hasta el próximo viernes. Marcelita, muchas gracias.
1: Ya pues, muchas gracias a usted, que tenga buen fin de semana. Saludo especial a sus hijos también por el Día del Niño, así que...
0: Muchas gracias,
1: Marcelita. Que estén muy bien.

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6: Radio Golondrina te indica la hora. 13 horas, 21 minutos.
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11: Radio Golondrina te indica la hora.
12: 13 horas, 34 minutos.
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Bustamante padre, Oscar Bustamante hijo, a la puerta, Iván y Marcelo Guerra, se preparan, Guillermo y Fernando Barra, güey. Pues. Señor Dolor y los puntillanos enseguida, güey, pues. Dele.

0: Oigan, oigan pues.
1: ¿Qué pasó, señores?
0: Ya que estamos aquí, ¿por qué no pasamos a saludar a don Celindo, señor?
1: Buenazo sería, señor, si dicen que está de Puerto Sancho, viejito, yo me decía.
0: ¡Pasemos nomás, chiquilla!
2: ¡Ay, no será mal visto! ¿Y qué vamos a ir a hacer allá? Sí.
0: ¡Vamos nomás! ¡Que le cantamos un espinazo más que sea, pues!
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3: 13 horas, 59 minutos.
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0: ¿qué tal? Muy, pero muy buenas tardes tengan todos ustedes y todas ustedes. Después de tanto tiempo estoy por aquí. Saludamos como siempre a toda nuestra gente que nos sintoniza a través de la 106.1. También a toda nuestra gente que nos escucha en nuestra señal online a través de todo Chile y el mundo. ¿Y quiénes? Ya comienzan a ver nuestro programa en la página de Facebook, Radio Golondrina Paine. Sean todos ustedes bienvenidos, bienvenidas. En la sala de sonidos me acompaña como siempre mi querido amigo que ayer me estuvo ahí de nuevo asesorando.
1: DJ Misterio.
0: Con la mejor música para ustedes, Guillermo Ernesto, mi amigo.
2: 14 horas. 6 minutos.
0: Bien, Guillermo. Ah, William.
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0: Mi amiga Celia, ¿cómo está hoy día? Muy buena, buena.
4: Buenas, buenas.
0: Buenas.
4: Estoy feliz y contenta.
0: Ah, qué bueno, también. Pues hoy día viene, pues, mi amiga.
4: ¡Quiero alcohol!
0: No, no, no, no. Bueno, sería bueno un navegadito para ir para el frío. Ya está haciendo frío, ah. ¿Cómo se siente a pesar del frío, mi amiga, usted?
4: ¡Me siento rica!
0: ¡Ah, bien, bien! Bueno, el alcohol la pone así también. Ya no va comenzando este programa de día viernes 7 de agosto. Hacer todo lo posible a pasar agosto. Y hoy día están de onomástico todas las amigas que llevan por nombre Nadia. No conozco a nadie con Nadia. ¿Ah? Nadia Comaneci, sí, DJ, Nadia Comaneci. Pero no conozco, ¿ah? Pero sí hay por ahí un abrazo enorme para todas las Nadia, que tengan un hermoso día. Y un mejor fin de semana. Bueno, yo ayer por ahí me escribieron en el programa, pero yo no estaba. ¿Ah? Yo andaba allá, ustedes saben, donde mueren los valientes, dicen algunos, ¿ah? Yo andaba en el Barro Luco, y usted sabe que cuando uno va para allá, mínimo se desocupa una de la tarde, y luego lo pimponean para otro lado, entonces... ¿Ah? Mire, fue un pimponazo, de ahí me mandaron al otro lado... Pimponazo ahí, me dijeron vaya de vuelta para allá, pimponazo para allá, y de ese pimponazo me mandaron de vuelta donde había estado primero, ¿ya? O sea, fueron 4 pimponazos. Claro que entre medio exámenes, y ahora me toca el más grosso el día lunes, así que el día lunes a las 8:30 tengo que estar media hora antes, a las 8, o sea, me tengo que ir a las 6 de acá. ¿Ah? Así que el lunes también me toca. Ah, y de ahí yo espero en Dios que no me toque más.
4: Estoy feliz y contenta.
0: Bueno, usted está feliz y contenta, pero a mí no me gusta nada mucho. Es ahí la explicación, ¿ya? Así que por eso nos tuvimos ayer en temas médicos, ¿ah? Que son necesarios en esta etapa que ya está viviendo el charrito, ¿ah? Que está entrando, y no me avergüenzo, a los 64 años. ¿Ah? Partí con 40 y tantos años aquí en la radio, mire, 64. Partí siendo casi un lolo. ¿Ah? Así que bueno, ahí está la explicación. El lunes no voy a estar, mis amigas, mis amigos, pero ahí el DJ le va a poner la buena música para ustedes. Ya nomás, ¿qué horas tiene Guillermo Ernesto?
2: 14 horas, 9 minutos.
0: 14 horas 9 minutitos. ¿Ah? Mire, ya tenemos gente por aquí. Gracias a quienes están viendo el programa. Pilarcita Gaete, un agrado, mi amiga, dándonos el like ahí. María Pérez, mi amiga, un abrazote enorme. Juan Carlos Cantillana Pinto por acá también. Muchas gracias por llegar tempranito también. Vamos viendo quiénes están en la transmisión acá. María Teresa Lemo, un agrado, mi amiga. Buenas tardes, charrito, y espero que pase un lindo fin de semana en familia. Lo mismo esperamos todos, ¿ah? Pasar un lindo fin de semana. Me refiero porque se viene el frío, así que abrigarse, chiquillo. Ah, se nos viene el frío. vamos a tener temperatura muy baja el día sábado, el domingo, el lunes. Domingo y lunes. Así que abrigarnos. Por acá tenemos a mi amiga María Pérez. Un abrazote, mi amiga. Hola, amigos, que estén bien. Un tema del Llanero de Ñuble, se lo vamos a anotar acá. Llanero de Ñuble. Llanero del Ñuble. Un tema ya, por favor, gracias. Ya cualquiera. Le ponemos un mic, por mi amiga. Usted se lo merece. Ya le vamos a poner un mic ahí. Por favor, gracias. Buen fin de semana para todos, en especial a las personas que están delicaditas de salud. Y un abrazo, gracias. Pronta recuperación. Muchas gracias, mi amiga. Ojalá sea así. Ojalá mis exámenes me meten miedo, pero que salgan buenos. Claro, que salgan buenos. Ya, mi amiga. Mi amigo Jeremías Beltrán por aquí. Oiga, no es el Puma. El Puma de Hospital Champa y Aculeo. El Puma que andaba por ahí corriendo, Un agrado, gran amigo. Jerema. Nos vemos mañana, mi viejo. Un abrazote. Igual por mi amigo. Espero estar por ahí, Sí, ¿a qué hora es la junta? A las 8:30 me parece, Ojalá que no nos haga frío este año, Porque ves que nos toca la junta ahí. Oiga, la amanecía nos han tocado siempre bajo cero. Siempre. Oiga, y usted no se vaya a perder ahí en los cerros, mi amigo Puma. ¿Ya? Mire que después van a andar capturándolo de nuevo por ahí, oiga. Un abrazo, mi amigo Jerema, y a usted y a su linda familia, también a su señora. ¿Quién más tenemos acá? Iris Holguín, hola, Charrito. Hola, mi amiga Iris. Espero en Dios que esté muy bien, mi amiga, ¿ya? A cuidarnos. Mi amigo Héctor Torres, saludos desde el Rincón del Águila. Buen fin de semana para tutti, para todos, ¿ya? Igual por mi amigo Héctor. Saludos para mis 12 nietos, 5 hijos y esposa. Menos mal que puso y esposa. Supongo que una, mi amigo. Ya, pues un saludo a su querida señora también ahí, de Héctor Torres, para los 12 nietos, mire, y 5 hijos. También para su señora esposa, un abrazo enorme de parte de Charrito para toda la familia. Ahí estamos con los saluditos de este

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0: 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Y ya nos vamos a la música, ya viene Locura Tropical, Tu Cárcel, aquí en Radio Golondrina, dando comienzo a este su programa, la nueva Fiesta del Charro 2026.
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4: 14 horas, 35 minutos.

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1: Bueno, voy a mencionar, voy a difundir esto también porque compromete también a Radio Golondrina. Y darle las gracias a nuestros amigos, amigas, que estuvieron colaborando para esta campaña en Coquimbo, ya, para reponer lo que es el servicio básico, que es el agua potable. Ya, por ahí mi amigo Toñito Morán, que es presidente de la agrupación de agua potable hospital, de la cooperativa de agua potable Hospital Champa La Colonia, mandó por acá, me mandó información, muy buen logro, Dice, cierre exitoso de la campaña solidaria por la región de Coquimbo. Eso nos enorgullece como paininos también. Dice, gracias al apoyo de nuestros socios, socias, organizaciones y comunidad en general. Logramos recaudar, escuche bien, 7.218.034 pesos. Le repito, 7.218.034 pesos para la compra, escuchen, para la compra de materiales destinados a la reconstrucción de los servicios sanitarios rurales del Limarí. Ya, así que ahí están los agradecimientos también, que hacen extensivo a toda la comunidad painina. Y por supuesto ahí está Radio Golondrina también, y está el agua potable Hospital Champa y todos los socios, socias y amigos que colaboraron en esta noble tarea de comprar. Ellos estuvieron mandando todos los datitos, lo que son las cañerías de mayores dimensiones, uniones, todo aquello que lleva la instalación, porque arrastró con todo el agua ahí en Coquimbo, en el Limarí. Y la idea era reponer aquello ahí para que el agua potable rural del Limarí estuviera nuevamente operativa. Así que se lograron juntar 7.218.034 pesos. ¿Ya? Para que vea que hasta los 34 pesos sirvieron. Un abrazo enorme a quienes organizaron esta ayuda para la provincia del Limarí.

0: delante me dieron a Nero de Ñuble, que ya viene ahí con mi del Llanero de Ñuble con Felipe Ritmo, amiga, y muy bueno con mi amiga María Pérez, que ya viene un ratito. ¿Qué hora tiene mi amigo Guillermo Ernesto?
1: 14 horas, 42 minutos.
0: 18 minutitos nos separan de las 3 de la tarde. Vamos viendo acá que se me ha llegado nadie el comentario. A ver, la Paulinita Moya, un abrazo mi amiga. Buenas tardes, Charrito, y tengo un lindo fin de semana en familia. Saludito a Martín Suazo, un abrazo a ella. Siempre nos escucha por la radio. Y para todas nuestras amigas y amigos también, pues poco nos manejamos con las redes sociales y escuchamos directo por la radio. Quiero un tema de Felipe Arriagada. A ver, lo vamos a notar acá. ¿Por qué noto? Me dirán. ¿Por qué borra? Ah, Felipe Arriagada. Arriagada, eso es. Felipe Arriagada, él fue fuereño. El fuereño. Felipe Arriagada. Arriagada, ahí está. El fuereño. Ahí está notadito, Paulinita, se lo vamos a buscar, ¿ya? A ver, lo encontramos por ahí. Vamos a hacer todo el intento. Ya, Paulinita, ningún problema. Un abrazo enorme para usted y para la artista Suazo también. Seguimos viendo por aquí, que no se nos quede nadie. 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

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Y vamos a música, aquí está Llanero de Ñuble, Juega Felipe Ritmo y Cumbia, aquí en Radio Gondri.

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0: Amigo Ernesto.
1: 14 horas, 53 minutos.
0: Y ahí estábamos solucionando algunos problemas todo ahí en el Facebook. Ahora sí había ya. Es un pequeño detalle que había que no es su tema. Así que viene en un ratito más Felipe Arriagada con el pereño. Ya, en un ratito más. Bien. Y vamos a revisar acá. Estamos bien. Y darle ahí. ¿La tiene Guillermo Ernesto?
1: 14 horas, 53.
0: Prepara de las 3 de la tarde. Vamos viendo por acá. Bien. Abrazo a su linda familia. Anita Caroca por aquí. Me va un agrado, mi amigo. Verónica Ríos Venega por aquí también. Gracias en que esté bien dentro de lo posible, Carmencita. Un abrazo bien apretado de por aquí. Iris Olguín y 6 personas que ya no alcanzo. Tito por acá, la Tita González. Un abrazo enorme para usted y su linda familia. Bueno, yo comienzo a recordar que el lunes me toca el otro examen. O sea, salir de aquí. Sí, de la mañana va a llegar a buena hora. Alguien no estaría el día lunes, ¿ah? He estado en exámenes médicos por ello. ¿Ah? El día martes me toque en paño, voy a revisar de hora. Pienso despedir de la transmisión el día de hoy, deseándoles que tengan un lindo fin de semana. Estamos encontrando acá, si Dios así lo permite, el día martes. Que estén bien el huevito ahora. La gota fría. Acabo ahí, adivinen de quién.

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6: 15 horas, 4 minutos.

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4: 15 horas, 30 minutos.

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2: 16 horas, 3 minutos.
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10: 16 horas, 30 minutos.
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6: 17 horas, 6 minutos.

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9: 17 horas, 37 minutos.

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3: 18 horas, 30 minutos.
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2: Radio Golondrina te indica la hora.
5: 19 horas, 1 minuto.
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8: 19 horas, 44 minutos.
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